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Muy buenos días a todos, bienvenidos a su programa, buenos días Señor, ya estamos en vivo a través de su Radio Bautista, la voz de su esperanza, damos gracias a nuestro Padre Eterno por este nuevo amanecer, este nuevo día, hoy es 11 de mayo del año 2026, damos gracias a nuestro Padre Eterno, Padre Celestial, que nos ha dado un día más de vida. Y queremos agradecer también al Todopoderoso porque Él nos ha guardado, nos ha cuidado, nos ha llenado de su gracia y nos ha dado nuevas misericordias esta mañana. Sean bienvenidos, les agradecemos que estén con nosotros sintonizados. Agradecemos a nuestros hermanos que seguramente ya estaban esperando la señal. Pues ya estamos acá pues para compartir este tiempo de agradecimiento, este tiempo de petición, este tiempo de clamor donde el Señor dice que aquellos que le buscan lo encontrarán, aquellos que le pide, Él dará. Y usted y yo debemos de tener confianza y certeza de que el Señor escucha nuestras oraciones, porque sus promesas son fieles y verdaderas. Tengan un excelente día, que el Señor les guarde, sea prudente en su salir. Si usted va a viajar para otra ciudad, va a viajar dentro de la ciudad también, tenga mucho cuidado, pídale al Señor entendimiento, sabiduría, tranquilidad, paz, paciencia, porque hay mucho problema en las calles, hay mucha intolerancia, pero pídale al Señor pues que usted sea parte de esa tranquilidad que el Señor quiere que tengamos cada uno de nosotros. Nos acompaña nuestra hermana Yoxi Padilla, bienvenida Yoxi, y nuestro hermano Pastor David Luna, bienvenido Pastor, Dios me lo bendiga. Y bueno, y saludamos también a nuestros hermanos que están ya sintonizados en Facebook, en las diferentes plataformas digitales. Que el Señor les bendiga grandemente. Comenzamos la mañana celebrando, dando gracias a Dios por la vida y queremos felicitar a todos nuestros hermanos cumpleañeros, a los hermanos oyentes, a aquellos que nos han participado de su cumpleaños, de su aniversario de boda. Les agradecemos también porque nos alegramos que el Señor les bendiga de esa manera, regalándole un año más de vida. Y queremos comenzar con Israías Ramírez Dávila, que el día 6 de mayo estuvo de manteles largos. Le felicitamos, que el Señor le bendiga. También ese mismo día, 6 de mayo, estuvo Ángel Gutiérrez Telle. Felicidades, Ángel, que el Señor te guarde. También Nafet Sánchez Murillo, el 6 de mayo, también estuvo de cumpleaños. Melvin García Cuadra, le felicitamos también a Melvin García Cuadra que el 7 de mayo también estuvo celebrando un año más de vida que le ha regalado el Señor. También Keila Giovanna Martínez, este pasado sábado 9 de mayo estuvo de cumpleaños, felicidades, que el Señor derrame ricas y abundantes bendiciones. También Liana Imara Muñoz, el sábado también 9 de mayo, Zaret Umaña también estuvo de cumpleaños, felicidades. También el día de ayer, felicidades a Juan de Dios García, que estuvo de cumpleaños. También felicitamos al niñito Matías Esaú Castillo Jiménez, que ayer domingo 10 de mayo estuvo celebrando un añito más de vida que el Señor le ha regalado. También la niñita Ashley Gutiérrez, ayer domingo 10 de mayo estuvo de cumpleaños. Isi Gutiérrez también ayer, también del domingo 10 de mayo. Leslie de Cabrales también, esposa de nuestro hermano Elmer Cabrales, estuvo de cumpleaños ayer domingo 10 de mayo. Le felicitamos, que el Señor siga bendiciendo a este matrimonio. También está de cumpleaños el día de hoy Elba Bravo Espinosa, hoy lunes 11 de mayo. Felicidades. Y también Gema Escobar. También el día lunes 11, hoy está de cumpleaños. También el día de mañana vamos a saludar a nuestra hermana y apreciada esposa de nuestro pastor David Luna, que estará de manteles largos celebrando a lo grande, ¿verdad? Que el Señor derrame ricas y abundantes bendiciones para su vida. A nuestra hermana Marcela Medal de Luna, mañana, martes 12 de mayo, estaremos ahí cantando, seguramente el pastor David va a estar cantando las mañanitas temprano, ¿verdad? Dándole felicidades. También está de cumpleaños Ligia Jarquín el día de mañana, martes, felicidades. También Fátima Ortiz Sosa el día de mañana, 12 de mayo. Y Norma Moncada el miércoles 13 de mayo. Yuvanka Jarquín también el miércoles 13 de mayo. Saludamos también y felicitamos a Pedro Pablo Sandino, que el miércoles 13 de mayo
y Einer Albir. Me suena este Einer Albir, allá en Nueva Guinea. Bueno, pues estos saludos van para allá, a nuestros hermanos de Nueva Guinea, y saludamos pues a Einer Albir, que estará este miércoles celebrando un año más de vida. Saludos también a nuestra hermana María Mazzarello, el jueves 14 de mayo estará de cumpleaños. David Telles Taleno también estará de cumpleaños este viernes. Chesley Paola Flores Marín, también el sábado 16 estará de cumpleaños. Y también Bruna Aide Muñoz y Gloria Yaosca Muñoz. Bendecimos pues a todos nuestros hermanos, que el Señor les bendiga grandemente y que el Señor favorezca con sus bendiciones y su favor a todas esas personas que están pues cumpliendo un año más de vida. También queremos felicitar al matrimonio Rolando Medina y Katy Castillo por su aniversario número 14 este pasado 6 de mayo. Que el Señor les bendiga, 14 años de matrimonio, que el Señor siga fortaleciendo ese matrimonio grandemente. Y recuerde que un corazón agradecido favorece la acción sobrenatural de nuestro Padre Celestial. Compartamos la palabra del Señor en el libro de los Salmos. Queremos leer en el capítulo 34. Tomemos unos versículos bíblicos y dice la palabra del Señor esta mañana. Dios nos habla esta mañana. Escuche la voz del Señor. Claman los justos y el Señor oye y los libra de todas sus angustias. Cercano está Jehová a los quebrantados de corazón y salva a los contritos de espíritu. Muchas son las aflicciones del justo, pero de todas ellas la librará el Señor. Grandes promesas tenemos a través de la palabra de Dios. Cuando usted lee la palabra, cuando usted escudriña la palabra, usted sale fortalecido, usted sale llenado del Espíritu y fortalecido para enfrentar a cualquier situación que usted pues se le ponga en el camino. El Señor dice que muchas son las aflicciones. Escuche bien, muchas. Quiere decir que no va a ser una, ni dos, ni tres, ni cuatro. Van a ser muchos a lo largo de nuestra vida. Y dice la palabra del Señor que muchas son las aflicciones del justo. Hay veces nosotros pensamos que la palabra justo significa que es una persona perfecta, que es una persona que no le pasa nada porque todo hace correctamente. Pero verdaderamente en la palabra del Señor, justo no está exento de problemas, ¿verdad? Está siempre está en este mundo y está participando de todas las cosas que suceden en este mundo. Pero la diferencia está que este hombre o mujer, ¿verdad?, está buscando continuamente siempre estar bajo la voluntad de nuestro Padre Celestial. Eso es lo hermoso de ser justo, ¿verdad? Entonces,

Puede ser problemas familiares, problemas financieros, económicos. A pesar de todo eso, usted, ¿verdad?, confíe en el Señor, porque aquí David, pues este salmo, ¿verdad?, es un salmo escrito por David cuando él huía de Abimelec, ¿verdad? Y entonces el Señor, pues, le ha dado estas palabras maravillosas a través del Espíritu Santo para que nosotros también salgamos confortados en esta palabra. Quiero, el carácter del justo debe ser, ¿verdad?, de muchas maneras. Y una de las cosas que nosotros debemos tener es que debemos de ser persistentes, siempre confiados en el Señor, va a estar bajo la voluntad del Señor. Porque aunque el justo caiga, el Señor lo va a levantar. El Señor dice, la palabra de Dios dice, Él te levantará, ¿verdad? Como ese hermoso canto, Él te levantará, ¿verdad? Aunque esté ahí, ¿verdad? No tengas miedo, dice la palabra del Señor, que aunque ande en valle de sombra de muerte, Él estará contigo, ¿verdad? Aunque estés pasando una situación difícil, Él estará contigo. Otra cosa es que debemos siempre, a pesar de la dificultad, debemos de adorarle siempre, continuamente, con gozo, con alegría, a pesar de las circunstancias. Siempre he dicho, hay que darle gozo a pesar del dolor de la rodilla, a pesar del dolor de los huesitos, ¿verdad? Pero déle gracias al Señor, porque esta leve tribulación no se va a comparar con la gloria venidera, ¿verdad? Entonces, usted y yo debemos de gozarnos en la palabra del Señor. Y por último, debemos tener confianza que el Señor provee en todos nuestros aspectos. Él provee espiritualmente, Él provee materialmente, Él provee en toda situación y Él es fiel, ¿verdad? Su palabra es fiel y usted y yo debemos estar en fidelidad con Él, buscando esa integridad todos los días de nuestra vida, ¿verdad? Es estar bajo la voluntad de nuestro Padre Celestial. Oremos en esta mañana. Padre nuestro que estás en los cielos, santificado sea tu nombre. En esta mañana, Señor, damos gracias. Gracias por su bondad, su misericordia. Hoy estamos, Señor, estrenando nuevas misericordias, mi Dios. Le agradecemos, Señor, por el cuidado, por el amor, por la benevolencia que usted ha tenido con nosotros, mi Dios. Gracias, Padre, que nos ha permitido, Señor, levantarnos, abrir nuestros ojos, mi Señor. Y también gracias, mi Dios Todopoderoso, porque usted, mi Señor, ha prometido, Señor, estar en las circunstancias difíciles, mi Señor. Padre eterno, en esta mañana, Señor, le buscamos, le adoramos, le exaltamos, le honramos, Señor, Padre eterno. Y reconocemos que usted es nuestro Señor, mi Dios, que inmerecidamente, Dios, Padre, usted nos ha dado la gracia, Señor, Padre Santo. Gracias, mi Señor, bendito Padre Celestial. Le alabamos, Señor, en esta mañana, Padre. Oramos, Señor, por los que están ahí conectados a través de la radio, Señor. Aquellos que van viajando, Padre. Aquellos comerciantes que están ya en los mercados, Señor. Oramos por esas personas, mi Dios, para que les guardes, les cuides, mi Señor. Y pon en los corazones de cada uno de ellos la dependencia, la búsqueda, Señor, de tu presencia, mi Dios, porque no hay mejor anhelo de buscar tu presencia, Señor, porque solamente en tu presencia hay plenitud de gozo, mi Señor. Gracias, Señor, por todas las bendiciones, por la provisión, por el pan, Señor, Padre bueno. Gracias, Señor, bendito Padre Celestial, porque usted nos ha guardado a nuestras familias, a nuestros hijos, a nuestros nietos, Señor, Padre Santo. Padre bueno, en esta mañana también oramos, Señor, por los que van a viajar, Señor, por los que van a tomar un autobús, los que van a tomar una motocicleta, Señor, bendito Padre Celestial. Usted sabe más, mi Señor, bendito Dios, que hay problemas, Señor, Padre, en el corazón del hombre, mi Dios, hay soberbia. Padre Santo, hay violencia, Señor bendito, hay rencor, Padre, y eso se nota, Señor, en las carreteras, mi Señor bendito, cuando no somos
amables, Señor Dios Todopoderoso, y causamos problemas, causamos inclusive, Señor, la muerte, mi Señor bendito Padre, Dios Padre eterno. Oramos, Señor, por los conductores, mi Señor, por los que van viajando, Señor, los que van llevando pasajeros, mi Señor, para que sean prudentes, mi Dios,

poderoso, para que en su corazón, Señor, haya sensatez, haya prudencia, haya paciencia, Padre Santo, bendito Dios, Padre Eterno, para que sean respetuosos de las leyes, para eso fueron criadas, Señor, para respetar, mi Señor, bendito Padre Celestial. Oramos por también por las autoridades, Señor, para que ellos también, mi Señor bendito Padre Celestial, ejerzan con justicia, ejerzan con equidad, mi Señor bendito Dios Todopoderoso, en cualquier situación, mi Señor bendito Padre Celestial. Gracias, Señor, sana nuestras familias, Señor, en este tiempo, Padre de la Gloria, donde se levantan grandes enemigos, Señor, Dios Todopoderoso, como la mentira, el engaño, Señor, Padre, de este mundo, Señor, que promete felicidad, promete gozo, promete estabilidad, promete paz, mi Señor, Padre bueno, y eso es una gran falsedad, una gran mentira, Señor, bendito, porque la historia, Señor, nos ha demostrado que el hombre no puede vivir sin ti, mi Señor, bendito Padre Dios Todopoderoso. Es necesario que su presencia habite en nuestros corazones, que el Espíritu Santo gobierne, Señor, nuestros pensamientos, Padre, y nos dé dirección, nos dé sabiduría, consuelo, Señor, bendito Dios Todopoderoso. Padre bueno, en esta mañana también estamos clamando, Señor, por aquellos que están pasando situaciones difíciles. Ha llegado la enfermedad, ha llegado ese diagnóstico al hogar, mi Señor, Padre, donde da temor, donde da miedo, Señor, Padre Santo, y buscamos, Señor, soluciones, buscamos, Señor, cosas, mi Dios Todopoderoso, pero usted ha dicho, Señor, vengan a mí todos aquellos que estén cargados, tribulados, que yo os haré descansar. Padre Santo, oramos por los que están en los hospitales, Señor, por el paciente, Señor, que esté esperando una consulta, mi Dios Todopoderoso, por aquellos que están en cuidados intensivos, Señor, en cuidados intermedios, aquellos que están preparándose para sus procedimientos de hemodiálisis, Señor, para aquellos que se preparan, mi Dios Todopoderoso, por quimioterapia, radioterapia, mi Señor bendito Padre, exámenes especiales, Señor, y tal vez va con temor en su corazón, mi Dios. Es natural que el ser humano siente ese temor, mi Señor, pero debemos depositar nuestra confianza en ti, mi Señor bendito Dios. Usted ha prometido, Señor bendito Padre Celestial, que va como poderoso gigante, derribará toda enfermedad, Señor bendito Padre Celestial. Oramos, Señor, en esta mañana por Noel Martínez Celedón, mi Señor bendito Padre, por sanidad, mi Señor. Usted conoce su situación, usted conoce su necesidad, mi Dios Todopoderoso. Oramos por David Cortés, mi Señor, por sanidad. Oramos por Mercedes Chavarría, Señor, por sanidad y fortaleza. María Dina Díaz, Señor, por sanidad, Padre Dios Todopoderoso, que el favor, Señor, suyo sea derramado sobre estas personas, estos hermanos, mi Señor, bendito Padre Dios Todopoderoso, que tu mano de sanidad toque, Señor, ese órgano que está, Señor, enfermo, ese hígado, Padre, ese hígado graso, ese hígado fibroso, Señor, en el nombre de Jesús, Padre. Padre bueno, retrocede, Señor, ese páncreas inflamado, ese pulmón dañado, Señor, ese estómago, Señor, maltratado, Padre, esa próstata inflamada, ese colon, Señor, esos huesos desgastados, Señor, Padre bueno, Dios Todopoderoso, se lo ponemos, Señor, en sus manos, Padre Santo. Usted hace cosas nuevas y maravillosas, Señor, porque usted es el hacedor de maravillas, Padre de la Gloria, bendito. Usted es la fortaleza en el día de la angustia, Señor. Oramos por Juan Córdoba, Señor, por Patricia Toribio, Roberto Cerda, Señor, bendito Padre. Oramos por Reina Díaz, Señor, bendito Dios Todopoderoso. Estamos orando también en esta mañana, Señor, por los que han perdido un ser querido, Señor, bendito Padre Celestial. Y oramos, Señor, por la familia, Señor, Padre Santo, de la partida de Luis Solís, mi Señor, de Karina y Edgar Solís, a toda su familia, Padre, para que usted le dé consuelo, Señor, bendito Padre Celestial. Gracias, mi Señor, bendito Dios Todopoderoso. Tu palabra es vida, Señor. Tu palabra sana cada cuerpo quebrantado, mi Dios Padre Santo.
Oramos por Julio César Méndez, por Sanidad y Fortaleza. Adriana Barahona, Señor, derrama, Señor, sanidad sobre su vida. Odel Montano, Señor, bendito Padre, ahí en la montañita, Señor, oramos por la familia Montano, Señor, bendito Dios Todopoderoso. Oramos por Irma González, mi Señor, bendito Padre Celestial. Gracias, Señor, porque usted está cerca. Acabamos de leer, mi Señor, que usted está cerca de los quebrantados de corazón. Padre bueno, bendito Dios Todopoderoso. Oramos por Ligia Borges, Señor, por sanidad. Oramos por Yader Leitón, por sanidad. Alejandro Brenes, Padre Santo, por sanidad, Señor, esa diabetes, Señor, Padre, esa insulina de forma natural, Señor, fluye en esta mañana, Señor, bendito Padre, porque el que cree todo le es posible. La palabra dice que no dudemos nada, que todo lo pidamos con fe, con certeza, con seguridad, que el Señor obrará conforme a su propósito. Oramos por la señora Martínez Ortega Vargas, Señor, por esos pulmones, Señor, bendito Dios, Padre Santo, derrama, Señor, bendición, salud sobre la familia, Padre. Oramos por la familia Luna Ortega, Señor, porque está pasando en esta situación, mi Señor, pero usted restaura los corazones, cura y cubre las heridas, mi Señor. Oramos por Giselle Ramírez y su bebé, Señor, por agradecimiento, Señor. Hay un pueblo que está agradecido, Señor, bendito Padre. Oramos por Petronila García, por Lilia Gutiérrez, María Suárez, mi Señor, bendito Padre Celestial. Estamos orando por Gloria López, Carla Suárez, Señor, Dios Todopoderoso. En esta mañana el Señor te dice, echa tus cargas sobre mí y yo te sustentaré, porque Él es bueno. Él es la fortaleza en el día de la angustia, Señor. Oramos también, Señor, por las personas, Señor, bendito Padre, que aún, Señor, no te han conocido, Señor, para que toques esos corazones, Padre. Dios Todopoderoso, oramos por Rosario Leitón, por conversión, Señor, y sanidad física, Señor. Henry Suárez también por conversión y sanidad. Tomasa Chamorro, Señor, conversión y sanidad, mi Señor. Toca esa vida, Señor, bendito Padre Celestial. Oramos por Adolfo Álvarez, Señor. Oramos por Álvaro Leitón, por sanidad y conversión. Adriana Leitón, Señor, por sanidad también, Señor, y también para que te conozca, mi Señor, bendito Padre Celestial. Gracias, mi Dios Todopoderoso, le alabamos, le bendecimos, Señor, bendice Nicaragua, bendice esta nación, mi Señor, bendito Padre Celestial, bendice a tu pueblo, Señor, guarda a tus ministros, Señor, pastores, pastoras, Señor, en el nombre poderoso de Jesús, mi Señor. Seguimos orando en esta mañana, Padre Santo, y ponemos todas nuestras peticiones, Padre bueno, confiando que usted, Señor, contestará cada petición, Señor, conforme a su santa voluntad. Y en el nombre de Jesús oramos, amén y amén.

0: El Señor siempre tiene el control y como muestra de ello es que nos sustentaba mientras nosotros dormíamos esta madrugada, 5:43 de la mañana de hoy, lunes 11 de mayo. Y el Señor siempre ha estado en su trono y lo seguirá estando. Y nosotros, pues aquí estamos, dice su palabra, anticipándonos al alba para buscar el oportuno socorro, acercándonos confiadamente ante el trono de su gracia. Bienvenidos, agradecemos sus reportes de sintonía, agradecemos también las peticiones de oración que nos han hecho llegar con el único fin de orar los unos por los otros y de suplicar al Señor por esas peticiones, esos anhelos de nuestros corazones, pero también por unirnos a dar gracias al único que se la merece. Estamos transmitiendo a través de la frecuencia modulada de Radio Bautista 103.1. Agradecemos a nuestro hermano en cabina central por hacer posible este enlace y también por Facebook Live y YouTube Live. Recuerde que por allí puede encontrarnos como Pibe Masaya en Facebook y como Primera Iglesia Bautista Emanuel Masaya en YouTube. Quiero aprovechar la oportunidad para extender y unirnos a la felicitación de nuestras hermanas que se encuentran en algunos países, como algún estado de Estados Unidos, que ayer 10 de mayo fue la fecha en que se celebró el Día de las Madres. Cabe destacar de que el segundo domingo de mayo de cada año es en Estados Unidos y pues que coincide con el día 10, que es la fecha oficial, por ejemplo, en México, Salvador, Guatemala, Belice, entre otros países. Entonces, nos unimos el día de la mamá, del papá, y el día de amar los unos a los otros es los 365 días del año. Sin embargo, hay alguna fecha especial por ahí, y pues el día de ayer, 10 de mayo, fue esa fecha para estos países. Entonces, extendemos nuestras felicitaciones y acciones de gracias a nuestro Señor por la vida que le ha permitido a nuestras hermanas que están en estos países, en estos lugares. Que su gracia, misericordia y paz les alcance una vez más en este nuevo día. El día de ayer conversaba con alguien y esta persona me decía, al final de cuentas, con tener salud estamos más que bendecidos. El resto, con la ayuda del Señor, con las fuerzas que Él nos da, podemos resolverla. La verdad es que tiene algo de razón y meditando también, el Señor me llevó a la lectura del Salmo 37 y fue un salmo que me reconfortó muchísimo y quiero compartirlo. Y dice de la siguiente manera: no te impacientes a causa de los malignos, ni tengas envidia de los que hacen iniquidad. El Salmo tiene 40 textos, 40 versículos, algunos los vamos a leer. Dice la palabra del Señor para su vida esta mañana: confía en Jehová y haz el bien, y habitarás en la tierra y te apacentarás de la verdad. Deleítate asimismo en Jehová y Él te concederá las peticiones de tu corazón. Encomienda a Jehová tu camino y confía en Él, y Él hará. Exhibirá tu justicia como la luz y tu derecho como el mediodía. Dice el texto 7: guarda silencio ante Jehová y espera en Él. No te alteres con motivo del que prospera en su camino, por el hombre que hace maldades. Deja la ira y desecha el enojo. No te excites en manera alguna a hacer lo malo. Y es que el sábado alguien decía: los números son el reflejo de la realidad de cómo estamos en todo. Yo diría que la palabra del Señor es el reflejo de cómo está nuestra vida. Es el espejo donde nosotros debemos mirarnos y está la guía. Y entonces si nosotros leemos a completo este capítulo y meditamos, no solamente leer, nos damos cuenta que hay una guía clara, una guía clarísima de cómo nos debemos de conducir. Nos envía a deleitarnos, a encomendarnos, a guardar silencio, a no alterarnos, a dejar la ira, desechar el enojo, a no excitarnos en manera alguna a hacer lo malo, y así sucesivamente. Entonces, la palabra del Señor está presta al alcance ahorita en muchas versiones, digital, física. Solamente está esperando a que nosotros hagamos tiempo, de ese tiempo tan ocupado que tenemos, para poder dedicar no solamente a pedirle al Señor cosas materiales, no solamente pedirle que cumpla los deseos de nuestro corazón, sino pedirle lo más importante. ¿Cómo quiere Él que nosotros nos conduzcamos? Y aquí está en su palabra, Salmo 37, para que podamos meditarlo y recordar que al final de cuentas, el Señor dice que nos ayudará, nos librará, nos libertará y nos salvará, por cuanto en Él hemos esperado. No esperado en un contacto, no esperado en nuestro negocio, no esperado en nada, esperado en Él. Y ahí su palabra lo dice claro. Padre, que estás en el cielo y en cada uno de nuestros corazones, agradecemos tu palabra porque es viva y eficaz. Y así como es tan dulce como la miel a nuestro paladar, también es más cortante que espada de doble filo. Nos muestra la situación en la que estamos. Nos muestra la situación actual en la que nuestra vida integral, no solamente espiritual, sino integral, está. Hemos conocido, Padre, de que cuando venimos a tus pies ya no existen más esferas de nuestra vida o áreas de nuestra vida independientes, sino que todas ellas giran alrededor de esa gravedad que eres usted, Señor, que es usted, Cristo, el centro de nuestra vida. Entonces, nuestra vida laboral, nuestra vida espiritual, física, emocional y mental, todo nuestro ser, dice el salmista, todo nuestro ser comienza entonces a tener un orden, a tener una dirección, a tener, Señor, ese movimiento que permite tu gravedad, que nos atrae, que nos mantiene en el lugar correcto. Pero muchas veces nosotros queremos ir a nuestro propio ritmo, queremos tomar nuestras propias decisiones y allí está el error. Tu palabra dice que no nos debemos apoyar en nuestra propia prudencia, porque al final esa sabiduría que podemos obtener por nuestra propia fuerza la describe como una sabiduría diabólica, carnal. Sin embargo, esa sabiduría que viene de lo alto, que proviene de usted directamente, es la que viene entonces a ordenar nuestros pasos. ¿Y eso cómo lo sabemos? Bueno, en tu palabra está todo, Señor. Agradecemos tu Espíritu Santo, que es el que nos ayuda a discernirla, el que nos ayuda a comprenderla, el que nos da la fuerza, Señor, para poder cumplirla y ser hacedores de ella también. Tenemos, y es necesario, que tenemos que morir para que entonces todo esto pueda tener cabida en nuestros corazones, porque no se puede llevar la carne y el espíritu al mismo tiempo. Uno de ellos tiene que ceder. Y en esta mañana, Señor, estamos suplicando que nos ayudes con tu fuerza. Filipenses 4:13, todo lo puedo en Cristo que es el que me fortalece, para que con esa fortaleza nos ayudes a poder decidir despojarnos de ese viejo hombre, de esas prácticas, Señor, que quizá antes no tolerábamos y quizá ahora hemos estado cayendo en ellas. ¿A qué se debe, Señor? ¿Hemos estado dejando de orar? ¿Hemos dejado de leer la Biblia? Hay que revisar, Señor, y gracias porque tu Espíritu Santo nos ayuda a poder dirigirnos, a poder saber cómo estamos. Cada uno de nosotros sabe cómo estamos, Señor, delante de usted. Nada le es oculto. Y por eso en esta hora de la mañana, Señor, estamos reconociendo que necesitamos tu presencia en nuestra vida. No solamente un día a la semana, no solamente cuando necesitamos una respuesta de tu parte, sino a cada instante. Nos va excelente, doblamos rodilla y oramos. Nos va mal, doblamos rodilla y oramos. Nos sentimos tristes, doblamos rodilla y oramos. Señor, es una comunión, un hábito que tenemos que desarrollar. Señor, ayúdanos a poder mantenerlo. Ayúdanos a poder, Señor, mantenernos firmes como viendo al invisible. No por vista, dice tu palabra, que somos bienaventurados porque hemos creído sin ver, Señor, pero ayúdanos a poder tener entonces ese comportamiento genuino delante de tu presencia. A cada momento, cuando no nos ve nadie, dice tu palabra en Eclesiastés 12:14, un día usted nos llamará a cuentas por todo lo que hayamos hecho, tanto lo bueno como lo malo, aunque hayamos creído que nadie nos ha visto. Por eso en esta hora, Señor, confesamos nuestros pecados delante de su presencia. Te pedimos perdón, Señor, porque sabemos que hemos fallado. Sabemos, Señor, que nuestra propia carne nos hace caer. Dice tu palabra, Señor, que somos atraídos en base a nuestras propias concupiscencias, pero como pueblo tuyo, que te reconoce como su Señor, como su Dios, en esta hora de la mañana, Señor, reconocemos que te hemos fallado. Pedimos perdón, Señor, y suplicamos, Padre Celestial, de que nos ayudes a poder seguir caminando, a levantarnos, Padre, y poder seguir adelante con tu ayuda, con tu fuerza, con tu poder. Agradecemos también el pan, Señor, que nos has puesto en nuestra mesa. Agradecemos, Señor, la oportunidad, esa gracia inmerecida que nos tiene aquí, presentándonos delante de su presencia en mediante el único nombre que es sobre todo nombre, Jesucristo, en el cual toda rodilla se doblará y todo ojo le verá. Gracias, Señor, por esa oportunidad, porque no tenemos ya que hacer sacrificios, ya no tenemos que ir a buscar animales para poder ofrecerte, solamente una vida consagrada a usted. Dice ese himno precioso, que mi vida entera esté, Señor, delante de ti, consagrada, que mi tiempo esté consagrado a darte loor, y eso significa dar una pesa exacta en el negocio, eso significa, Señor, decir la verdad a cada momento, eso significa, Padre, amar aunque cueste, aunque nos hagan daño, y eso solamente lo logramos con la mano suya, Señor, agarrado de la nuestra. Por nuestra propia fuerza jamás lo haremos. Gracias, Señor, por esa palabra que nos sustenta, que nos redarguye, que nos disciplina, pero que también nos anima a seguir adelante. Señor, oramos por la vida de nuestra hermana Carmen Mendoza, por Ruth José, Señor. Hay planes, hay deseos, hay peticiones en su corazón, Señor, que si es tu voluntad, desde ya agradecemos que sean cumplidas, Padre. Permítele, Señor, a su hermana Ruth José hacer todo lo que tiene planeado hacer, Señor, para tu honra y tu gloria. Que todo lo bueno que pase en nuestra vida, Señor, sea un motivo para elevar acciones de gracias ante ti. Que no agradezcamos a nadie más, sino solamente a usted, quien es el hacedor de maravillas. Oramos, Señor, por nuestra hermana María Amalia Padilla, Padre Celestial. Renueva sus fuerzas en el nombre de Jesús. Silvia Hernández, Héctor Castaño, Silvia Torres. Oramos agradecidos por la familia Torres Araica León, porque hasta aquí les has ayudado, hasta aquí les has sostenido. Oramos por Carla Medrano, Señor, Selmira Mercado, Iliana Silva, cada una de ellas representan familias, representan comunidades, vecindarios, representan, Señor, equipos de trabajo. Muchas personas están alrededor de cada una de nuestras hermanas y hermanos mencionados. Ayúdales a poder ser luz en medio de tinieblas, Señor, que tu nombre pueda resplandecer en cada una de sus vidas y la nuestra. Oramos por la señora Matías Ortega, Señor Jesús. Gracias por la oportunidad que le has dado de regresar a casa. Gracias por la provisión, Señor, que has otorgado para que ella pueda continuar, Señor, con una atención especializada. Gracias a tu favor, a tu benevolencia, que tienes cuidado. Dice tu palabra, aún de los gorriones, aún de los aves que no trabajan y les das el alimento, ¿cómo no más a la obra hecha por tus manos, Señor? Oramos, Señor, por Carlos Enrique González, Cela González, José Goel González, José Enoc Orozco, por ese problema, Señor, en su cuerpo. En el nombre de Jesús oramos, Padre, para que tu mano poderosa intervenga en esa parte afectada y que él pueda dar ese reconocimiento que solamente tu mano ha hecho la sanidad que tanto anhela. Oramos por Jenny Acuña Salmerón, Señor, por Águeda Padilla, Fati Padilla, Señor, sea usted regenerando esas fuerzas físicas para poder, Señor, continuar ella sirviendo a su hermana, Señor. Esa fuerza espiritual, esa mente, Padre, que es el campo perfecto para sembrar duda, aun cuando la realidad amerita que tengamos dudas, Señor. Pero oro por fortaleza espiritual, mental y emocional en la vida de Ayala Padilla, Señor, de sus hijos, de su hermana Fati, Padre Celestial. Oramos por Urania Ortega, nuestra hermana Urania, por Katherine Henry. Pon en tus manos en el nombre de Jesús sus planes, sus anhelos, sus deseos. Que cada una de esas cosas, Señor, pueda ser conforme a tu voluntad, puedan ir alineadas conforme a tu propósito. Que tu Espíritu Santo, Señor, a ellas y a cada uno de nosotros interceda, Señor, por cada una de nuestras oraciones. Porque a veces no sabemos ni siquiera pedir, no sabemos ni siquiera lo que queremos y pedimos a lo loco. Y por eso es que no nos escuchas, Señor. Pero dice tu palabra que si pedimos conforme a tu voluntad, usted nos escucha, y si nos escucha, tenemos la seguridad de que nos concederás lo que te hemos pedido. Ayúdanos, Señor, a poder ser sabios hasta para dirigirnos hacia tu presencia. Oramos por Jorge Aguirre y por cada uno, Señor, de los que está sintonizándonos, Señor, y está con el único objetivo de orar en unanimidad, Señor, de presentarnos delante de tu presencia como un pueblo unido que guerrea en oración. Que guerrea no con la lengua para cosas que no son, sino con esa fuerza que tu Espíritu nos da para poder pelear, Señor, en oración, en adoración. Y que nuestra vida, Señor, como dice este himno, esté verdaderamente consagrada el día de hoy. Guarda nuestras salidas y nuestras entradas, Señor, en el nombre de Jesús. Ve como un poderoso gigante delante de nosotros. Si hay alguien, Señor, que procura nuestro daño, en donde quiera que andemos, que puedan ser sus ojos abiertos y pueda ver, Señor, que no estamos solos, que la mano del gran yo soy está de nuestro lado. Ayúdanos a acampar delante de esa sombra tuya, omnipotente, oh Dios, porque allí está la promesa, que el que habita al abrigo del Altísimo, entonces todos los beneficios le serán otorgados. Ayúdanos a habitar conforme a tu gran palabra, Señor, y tu gran fuerza, que solamente la encontramos delante de ti. En el nombre de Jesús, con acciones de gracia, Señor, hemos orado, creyendo en que has escuchado nuestras oraciones. En el nombre de Jesús, amén y amén.
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Muy buenos días, amados hermanos. Qué bendición saludarlos en esta preciosa y bella mañana en donde estamos iniciando semana. Hoy lunes 11 de mayo del 2026, son exactamente las 6 y 9 de la mañana. Primeramente, gracias por estar siempre en sintonía de Radio Bautista en la 103.1 FM, tu voz de esperanza, dándoles gracias a Dios también por un nuevo día, por un nuevo despertar. Que este día esté lleno de muchas y abundantes bendiciones. Espero que se hayan ya levantado de buen ánimo, con energía. Y si no lo han hecho, creo que lo harán con una buena tacita de café, ¿verdad? Y qué mejor manera que acompañarlos con estos grandes éxitos, estos grandes temas. Temas que alimentan y llenan el alma. Estamos en este gustado segmento de Clásicos Cristianos. Ahí teníamos ese hermoso tema a cargo de Rudy Guerra. Esto que dice, dejó el mundo. A continuación, quiero dejarles otro excelente clásico en voz de Roberto Orellana. Esto que lleva por título, Te Daré. Para que lo disfruten, recuerden nuestro número de WhatsApp para sus saludos y complacencias, el 82364918. Recuerden que juntos realizamos una bonita y amena programación. Bendiciones.

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Las 6:19.

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Muy buenos días, gracias por continuar con nosotros en sintonía de la 103.1 FM, tu voz de esperanza. Y es así como estamos llegando a las 6:42 de la mañana. Quiero mandarles un saludo muy fraterno a todos los trabajadores, ¿verdad?, que laboran en los diferentes mercados de la capital desde muy temprano, ¿verdad?, ya levantado, realizando ese gran trabajo. Realmente son muchos los hermanos que vienen sintonizando lo que es Radio Bautista, tu voz de esperanza. También le mandamos saludos muy especiales a nuestros hermanos taxistas, a nuestros hermanos que van al volante ahí en el transporte colectivo, a usted que esté en sintonía, ¿verdad?, que se encuentra en casita deleitándose de las buenas músicas que le lleva Radio Bautista con su tacita de café, para usted que está en el trabajo. De igual manera, para usted que viene saliendo de turno, muchas bendiciones. Quiero desearles un día excelente, que todas las actividades que tengan pronosticadas para el día de hoy les salgan de excelente manera. Y por último, le mandamos saludos muy especiales, ¿verdad?, a toda la familia Murillo, reportándose desde el barrio Altagracia. También le mandamos saludos muy cordiales hasta San Judas, a nuestra hermana Gloria Murillo y a su hija Claudia Carolina. Bendiciones. Bueno, a continuación quiero dejarles otro excelente tema en voz de Samuel Hernández, esto que lleva por título Jesús, confío en ti. 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
1: Las 6 y 53 minutos.
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3: En estos días me estaban contando la historia de un campesino que quería vender su finca. El hombre ya se había desencantado de esa finca y en cualquier lugar que él miraba, solo miraba con un ojo crítico. Y por lo tanto ya no le gustaba esa finca, la miraba fea, la miraba mala, la miraba como una finca que no producía y decidió venderla para poder comprar una mejor. Entonces el campesino va y busca una de esas compañías de bienes raíces. Quiere que le ayuden a vender la finca. Entonces la compañía de bienes raíces va, ven todos los detalles de la casa, ven todos los detalles de la propiedad y todo lo que tiene. Entonces la gente de la empresa de bienes raíces le dice al hombre: vamos a escribir unas cuantas palabras y vamos a poner un anuncio en el periódico para ayudar a vender la finca. El campesino dice: perfecto, está bien, hagámoslo. Unos días después, el agente de bienes raíces llama al campesino y le dice: te quiero leer la propuesta que tengo para poner al periódico. Lo quiero sacar mañana, pero antes de sacarlo al periódico, quiero leértelo a ver qué es lo que opinas. Entonces el agente empezó a leerle ese anuncio. Y el anuncio hablaba de una finca con una buena ubicación. Una finca que tenía una casa hermosa y que tenía unos establos grandes y fuertes. El anuncio también decía que la tierra era muy fértil y que a un extremo de esa finca había un río con agua cristalina. Y además de todo eso, esa finca estaba asentada en un lugar alto. Bueno, mientras el agente de bienes raíces leía eso, el campesino escuchó atentamente. Al terminar, el campesino le pregunta al agente de bienes raíces: por favor, ¿me lo puede volver a leer? Y nuevamente, el agente vuelve a leer ese anuncio. Y al terminar de leerlo la segunda vez, el campesino respondió diciendo: querido amigo, no ponga ese anuncio en el periódico, porque yo siempre he querido una finca como esa, por lo tanto no voy a vender. Creo que me voy a quedar aquí donde estoy. Y sabe, muchas veces eso nos pasa a nosotros. Vemos lo negativo de la situación en que estamos, vemos lo negativo de nuestra vida, vemos las cosas desagradables, vemos lo que no nos gusta, pero ignoramos de observar las cosas buenas. Oh, yo conozco a tanta gente que se queja de su vida, pero sabe, si solo dieran un vistazo hacia atrás, hacia dónde estaban en el pasado, hace 5 años, hace 10 años, ¿dónde estaban ellos? Y ahora, ¿dónde están? Ahora, lo que tienen. Muchas veces, al estar sumergido en el centro de los quehaceres y las circunstancias de la vida, nos convertimos en personas negativas. Y nuestra tendencia es de ver las cosas con un ojo crítico. Y lo que debemos de hacer cuando sucede eso, estimado oyente, es pausar, tomar unos pasos hacia atrás, observar todo nuevamente con una nueva perspectiva y reconocer la bendición de Dios en nuestra vida. Porque cuando hacemos eso, cuando reconocemos las cosas que Dios ha hecho por nosotros, cuando nos enfocamos en las bendiciones de Dios, nuestra actitud cambiará drásticamente. Hay tanta gente hoy en día que está pronosticando cosas malas, cosas feas, cosas desagradables para este año. Pues, estimado oyente, yo no creo eso, porque yo le creo a Dios. Yo le creo a su palabra, yo le creo a Dios que somos un sacerdocio real, una nación santa, que somos un pueblo bendecido por Dios porque Él nos ha adquirido. Y eso significa que yo tengo la bendición de Dios sobre mi vida y yo le creo a Dios. Aún en los momentos desagradables de nuestra vida, aún en las situaciones incómodas, en las cosas feas de nuestra vida, Dios saca perlas. Dios saca cosas hermosas para bendecir nuestra vida. El problema es que muchas veces nuestro enfoque es como ese campesino que le acabo de contar. Nuestra perspectiva es tan negativa que todo lo que vemos es lo negativo. Y necesitamos que alguien nos diga lo positivo que Dios está haciendo en nuestra vida. Y estimado oyente, eso es lo que la Biblia hace. La Biblia le declara lo bueno que Dios está haciendo en usted. Y si usted está luchando con esto, el día de hoy le quiero dar un pasaje, una palabra de parte de Dios para usted. Se encuentra en Filipenses capítulo 4, versículo 8. Esto es lo que dice: por lo demás, hermanos, todo lo que es verdadero, todo lo honesto, todo lo justo, todo lo puro, todo lo amable, todo lo que es de buen nombre, si hay virtud alguna, si algo digno de alabanza, en esto pensad. Ahí está, todo lo que es verdadero, todo lo honesto, lo justo, lo puro, lo amable, todo lo que es de buen nombre, y si hay virtud alguna, si algo es digno de alabanza, en esto pensad, dice el apóstol Pablo. Haga a un lado el negativismo, haga a un lado sus pensamientos negativos, sus pensamientos críticos, y piense en lo verdadero, en lo honesto, en lo justo, en lo puro, en lo amable, en lo de buen nombre, en lo virtuoso, en lo que es digno de alabanza. Piense en las cosas buenas de su vida, piense en las cosas que Dios ha hecho para usted, piense en las bendiciones que Dios ha derramado sobre su vida, piense en su propia salvación, en su propio conocimiento de Dios. ¡Qué privilegio es poder conocer a Dios! Piense en eso. Enfóquese en lo que Dios está haciendo en su vida, no en lo que el enemigo quiere hacer. La decisión es suya. Usted puede enfocarse en todo lo que Dios está haciendo en usted, o usted puede enfocarse en todo lo que Satanás quiere hacer en usted. No se enfoque en Satanás, no se enfoque en la destrucción que el enemigo quiere traer para usted y para su familia. Enfóquese en la bendición de Dios, enfóquese en lo que Dios ha hecho por usted, enfóquese en caminar íntimamente con Dios y usted verá la bendición de Dios sobre su vida. Y si alguien tenía razón de enfocarse en lo negativo, era el apóstol Pablo. Un hombre que sufrió tanto por el evangelio. Y aquí vemos a este hombre que ha sido encarcelado, un hombre que ha sido golpeado, un hombre que ha sido azotado, un hombre que ha sido encadenado 24 horas al día sin la posibilidad de una hora de libertad. Y ese mismo hombre, el apóstol Pablo, dice: hermanos, pensad en todo lo que es verdadero, lo que es honesto, lo que es justo, lo que es puro, lo que es amable, lo que es de buen nombre, lo que es virtuoso y lo que es digno de alabanza. Piense en esas cosas. Enfoque su atención en las cosas buenas que Dios está haciendo. El día de hoy quiero compartir con usted algunas de las cosas de este hombre, del apóstol Pablo, y de la perspectiva que él tuvo acerca de las cosas negativas en su vida. Porque creo que usted y yo, estimado oyente, podemos aprender mucho acerca de la vida del apóstol Pablo. Nosotros podemos aprender mucho acerca de cómo enfrentar y cómo lidiar las situaciones difíciles de nuestra vida. En Filipenses capítulo 1, versículo 12, el apóstol Pablo dice: quiero que sepáis, hermanos, que las cosas que me han sucedido han redundado más bien para el progreso del evangelio, de tal manera que mis prisiones se han hecho patentes en Cristo, en todo el pretorio y a todos los demás. Y la mayoría de los hermanos, cobrando ánimo en el Señor con mis prisiones, se atreven mucho más a hablar la palabra sin temor. Algunos, a la verdad, predican a Cristo por envidia y contienda, pero otros de buena voluntad. Los unos anuncian a Cristo por contención, no sinceramente, pensando añadir aflicción a mis prisiones, pero los otros por amor, sabiendo que estoy puesto para la defensa del evangelio. Oh, me encanta la perspectiva que tiene el apóstol Pablo acerca de su tiempo como prisionero. Aquí Pablo está hablando de las circunstancias desagradables que nos suceden. Como le acabo de decir, si alguien conoció circunstancias desagradables, fue el apóstol Pablo. Estimado oyente, ¿cómo se comparan sus problemas a los problemas que tuvo el apóstol Pablo? ¿Cuántas veces usted naufragó? ¿Cuántas veces lo han golpeado a usted por causa del evangelio y dejarlo al borde de la muerte? ¿Cuántas veces lo han arrestado, encarcelado y encadenado por 24 horas continuas sin alivio? Oiga, la verdad es que nuestras circunstancias desagradables no se comparan ni siquiera a las circunstancias desagradables del apóstol Pablo. ¿Pero qué es lo que Pablo dice de esto? Él dice: quiero que sepáis que las cosas que me han sucedido han abundado más bien para el progreso del evangelio. Las cosas que me han sucedido, dice Pablo, ha sido para el bien. Aunque ha sido algo sumamente desagradable para mí, todo ha sido para el avance del evangelio. Todo ha sido para algo bueno. Y aquí cuando Pablo dice para el progreso del evangelio, la palabra progreso en griego tiene un significado muy interesante. Esa palabra se usaba para describir a los leñeros que iban adelante de un ejército cortando árboles, arbustos o cualquier cosa. Iban despejando el camino para que el ejército pudiera avanzar. Y en el versículo 12 el apóstol Pablo usa ese término. Aquí Pablo está diciendo: las cosas negativas que me han sucedido, las circunstancias desagradables en las cuales me encuentro, han tenido un efecto positivo en el avance del evangelio, y como resultado han despejado el camino para que el evangelio se predique mucho más efectivamente. Oiga, qué forma tan más positiva de ver una circunstancia tan desagradable. Aquí tenemos al apóstol Pablo encarcelado y encadenado, y él está diciendo: esto es provechoso para el evangelio, porque se está despejando el camino para que se predique la palabra de Dios. Aquí no tenemos a un hombre resentido, aquí no tenemos a un hombre llorando por su circunstancia, no. Aquí vemos a un hombre que está observando lo positivo de una circunstancia muy desagradable. Con razón dijo, ¿no? Por lo demás, hermanos, todo lo que es verdadero, todo lo honesto, todo lo justo, todo lo puro, todo lo amable, todo lo que es de buen nombre, si hay virtud alguna, si algo digno de alabanza, en esto pensad. Ahí está. Y Pablo dice: hay algo bueno acerca de esta circunstancia en la cual me encuentro. Oh, claro que yo no quisiera estar aquí. Claro que yo quisiera ser un hombre libre, pero estoy aquí en esta prisión. Pero al estar aquí, dice Pablo, algo bueno está sucediendo. Se está despejando el camino para el avance del evangelio. Él dijo, ha redundado más bien para el progreso del evangelio. Pero hay otra cosa que también ha sucedido. No solo ha avanzado el progreso del evangelio, pero en el versículo 13 Pablo nos dice: de tal manera que mis prisiones se han hecho patentes en Cristo, en todo el pretorio y a todos los demás. No solo se ha despejado el camino para el evangelio, dice, sino que también la gente está conociendo a Cristo Jesús. Él dijo: se ha hecho patente en Cristo, en todo el pretorio. En Cristo, han visto a Cristo, han visto al Señor en mi vida. Recuerde la situación en la cual se encontraba Pablo. Pablo estaba encadenado 24 horas al día a un soldado romano. Se acostumbraba que cada 6 horas había un cambio de turno. Un soldado romano estaba asignado a estar encadenado a la par de Pablo por 6 horas, y después de 6 horas venía otro soldado. Los soldados estaban haciendo su trabajo. Ellos estaban asegurando que el prisionero, que Pablo, no se escapara. ¿Y sabe qué es lo que dice Pablo? Pablo dice: aquí tengo una maravillosa oportunidad de contarle al soldado que está aquí a mi lado de Jesús. No hay forma en que ese soldado pueda huir. Tiene que quedarse encadenado a mi lado mientras yo le hablo de Jesús. Y cada 6 horas me traen uno nuevo para contarle de Jesús. Y 6 horas después me traen uno nuevo para contarle de Jesús. Y las 24 horas del día yo estoy hablando con el soldado de turno acerca de Cristo Jesús. Y luego dice: de tal manera que mis prisiones se han hecho patentes en Cristo, en todo el pretorio y a todos los demás. Oh, qué oportunidad tan más gloriosa. No había forma en que esos soldados se podían escapar. Estaban encadenados a Pablo, y Pablo les habló de Cristo. Y sabe, estimado oyente, eso funcionó. No sabemos cuántos de esos soldados aceptaron a Jesús, pero algunos sí aceptaron. Porque en el capítulo 4, ahí mismo de Filipenses, en el capítulo 4, en el versículo 22, cuando Pablo se despide, él dice: todos los santos os saludan. Y especialmente, dice, escucha esto, los de la casa de César. Ahora, eso nos indica que por lo menos algunos de los soldados se convirtieron al cristianismo, porque el evangelio de Jesucristo llegó aún hasta la casa inconversa de César. Y todo

0: fuerzas y poder para poder vivir la vida cristiana y lo que significa llevar fruto. Oremos para iniciar. Padre eterno, estamos agradecidos de poder estudiar tu santa palabra. Te pedimos que nos enseñes hoy en nuestro estudio lo que significa tener compañerismo contigo para que podamos ser pámpanos que producen mucho fruto. Oramos en el nombre de Jesús. Amén. Con nosotros, nuestro maestro Samuel Montoya y el estudio bíblico de hoy.
1: Continuamos considerando hoy el versículo 2 de este capítulo 15 del Evangelio según San Juan, donde el Señor Jesucristo dice: «Todo pámpano que en mí no lleva fruto, lo quitará, y todo aquel que lleva fruto, lo limpiará para que lleve más fruto». Decíamos en nuestro programa anterior que las dos palabritas «en mí», es decir, «en Cristo», significan ser salvado. Hay grandes palabras como propiciación, reconciliación, salvación, pero estas abarcan aspectos particulares de la salvación. Todo el espectro de la salvación se halla en la frase «en Cristo». Y dijimos que hay solo dos grupos de personas, los que están en Cristo y aquellos que no están en Cristo. Ya hemos mencionado que uno llega a estar en Cristo al confiar en Él como Salvador personal, llegando a ser así un hijo de Dios por la fe. Un creyente es renacido por el Espíritu de Dios, y luego el Espíritu mora en ese creyente. El Espíritu Santo hace otra cosa, también bautiza a cada creyente en el cuerpo de Cristo. Todo pámpano en mí, dice el Señor. Ahora señalamos

15. Y al seguir nuestro estudio, notaremos que hay tres grados de producción de fruto. Hay fruto, más fruto y mucho fruto. Todo el tema aquí es el de llevar fruto. El Señor dice, todo pámpano que en mí no lleva fruto, lo quitará. Ahora, ¿de dónde lo quita? Lo quita del lugar o de la posibilidad de llevar fruto. Y nos referimos enseguida al versículo 6 para explicar esto. En el versículo 6 dice, el que en mí no permanece será echado fuera como pámpano y se secará, y los recogen y los echan en el fuego y arden. Ahora notamos que podría surgir la posibilidad de que alguien dijera, bueno, esto me suena como si le fuera posible a uno perder la salvación. Pero recordamos que este pasaje no está hablando en cuanto a la salvación, sino en cuanto a la producción de fruto. Habla en cuanto al resultado de la salvación. Pasamos luego a considerar cuál es ese fruto. Y dijimos que no creíamos que el fruto aquí sea el ganar almas como lo creen tantas personas. Creemos que eso es más bien un subproducto, pero no es el fruto mismo. El Señor se refiere más bien al fruto del Espíritu. El apóstol Pablo, hablando en cuanto a esto, dice en su carta a los Gálatas, capítulo 5, versículos 22 y 23, «Mas el fruto del Espíritu es amor, gozo, paz, paciencia, benignidad, bondad, fe, mansedumbre, templanza». Este es el fruto en la vida del creyente. Ahora, tres de estos frutos son mencionados en este pasaje. El versículo 7 de este capítulo 15 de Juan dice, «Si permanecéis en mí, y mis palabras permanecen en vosotros, pedid todo lo que queréis y os será hecho». Esa es la oración eficaz. Luego el versículo 8 dice, «En esto es glorificado mi Padre, en que llevéis mucho fruto y seáis así mis discípulos». Este es el fruto perpetuo. Y el versículo 11 luego dice, «Estas cosas os he hablado para que mi gozo esté en vosotros y vuestro gozo sea cumplido». Y esto, dijimos, es el gozo celestial. Ahora, estos son los frutos que se mencionan aquí, y hemos leído los que son mencionados por Pablo como el fruto del Espíritu. Ahora, si una persona tiene tal fruto en su vida, estará llevando a muchos hombres a la presencia de Dios mediante el testimonio de su misma vida. Eso, por supuesto, hace que el ganar almas sea el subproducto. Todo pámpano que en mí no lleva fruto, dice el Señor, lo quitará. Él quiere que llevemos fruto en nuestras vidas. Si un pámpano no lleva fruto, ¿cómo lo quita? Una de las maneras de quitarlo es quitando a tal persona del lugar en que pueda llevar fruto. Conocemos a muchos que han sido apartados hoy en día de diversos ministerios porque ya no eran efectivos para Dios. Hay predicadores y laicos así también. El quitar tal pámpano no significa que pierde la salvación, sino que es apartado del lugar en que puede llevar fruto. Ahora, a veces esta separación del lugar en que uno pueda dar fruto ocurre mediante la muerte, es decir, la muerte física. Creemos que eso es lo que Juan quiere decir en su primera epístola cuando dice que hay pecado de muerte. A veces esta separación del lugar en el que uno pueda dar fruto ocurre por medio de la muerte física. Creemos que eso es lo que Juan quiere decir en su primera epístola cuando dice que hay pecado de muerte. Un cristiano puede caer en pecado y seguir en ese pecado hasta cuando Dios le quite por medio de la muerte del lugar de llevar frutos. Ananías y Zafira, por ejemplo, fueron quitados de la iglesia primitiva, una iglesia que era santa, una iglesia que llevaba fruto. Estos dos mentirosos no podían quedarse en esa iglesia. Tememos que ellos podrían haberse sentido un poco más cómodos en algunas de nuestras iglesias hoy en día. Pero Dios no les permitió quedarse en la iglesia primitiva. El Señor continúa diciendo, y todo aquel que lleva fruto, lo limpiará para que lleve más fruto. La palabra usada en griego es kataíro, que significa limpiar. Y algunos consideran que esta limpieza se logra podando la vid con un cuchillo, y creemos que esto es correcto. Pero en verdad significa limpiar en un sentido más amplio de la palabra. El Señor corta, eso es, corta. Entra en nuestras vidas y quita de ellas aquellas cosas que le ofenden, y ese corte a veces duele. Quita aquellas cosas que nos estorban. Él entra y corta. Una de las razones por la cual tantos hijos de Dios sienten dolor por este método de cortar es porque se han alejado mucho de Dios. Están muy lejos de la comunión con Él.
Cuanto más cerca estemos de Dios, amigo oyente,

0: tanto mejor será para nosotros y sufriremos menos dolor. Porque el Señor al que ama, disciplina, como lo dice el escritor a los Hebreos en el capítulo 12, versículo 6 de su carta. No es indicio alguno de que Él esté en contra de nosotros. Trata de conseguir fruto de nuestras vidas. Pero nosotros estamos propensos a quejarnos y a alejarnos de Él. Él quiere que nos acerquemos a Él y luego que no suframos tanto dolor. En la región de Belén, dejan que la vid crezca en la tierra, sosteniéndola con una roca. Las uvas se ensucian y los insectos nocivos se pegan de ellas y por tanto tienen que lavar las uvas antes de que se maduren. Pues bien, el Señor llega y nos sostiene y nos lava para que podamos llevar más fruto. Ahora, ¿cómo hace esto? Leamos el versículo 3 de este capítulo 15 de San Juan. Dice el Señor: «Ya vosotros estáis limpios por la palabra que os he hablado». Tengamos en cuenta que en los capítulos 13 y 14 de este Evangelio de Juan, el énfasis estaba sobre la gracia de Dios y sobre lo que Él puede hacer y lo que hará por nosotros. Ahora, en este capítulo 15, Jesús está hablando en cuanto a nuestra responsabilidad y dice que aquellos que están unidos a Él llevarán fruto. No podemos dar fruto nosotros mismos, así como tampoco el pámpano puede dar fruto él mismo. Es necesario estar unidos a la vid. Si estamos llevando fruto, nos corta para que podamos dar más fruto. Esta cortadura se hace por medio de la palabra de Dios. Este poder limpiador de la palabra de Dios es cosa maravillosa, amigo oyente. Oímos hablar tanto hoy en día en cuanto a los modernos milagros para el lavado de la ropa y la loza, pero nunca hemos encontrado que en realidad sean tan milagrosos como se alega a favor de todos estos detergentes y productos. El verdadero milagro lavador, amigo oyente, es el poder limpiador de la palabra de Dios. El apóstol Pedro habla de esto, escribiendo en su segunda carta, capítulo 1, versículos 4 y 8, cuando dice: «Por medio de las cuales nos ha dado preciosas y grandísimas promesas, para que por ellas llegaseis a ser participantes de la naturaleza divina, habiendo huido de la corrupción que hay en el mundo a causa de la concupiscencia. Porque si estas cosas están en vosotros y abundan, no os dejarán estar ociosos ni sin fruto en cuanto al conocimiento de nuestro Señor Jesucristo». Y también en su primera carta, el apóstol Pedro dice en el capítulo 1, versículos 22 y 23, «Habiendo purificado vuestras almas por la obediencia a la verdad mediante el Espíritu, para el amor fraternal no fingido. Amaos unos a otros entrañablemente de corazón puro, siendo renacidos no de simiente corruptible, sino de incorruptible, por la palabra de Dios que vive y permanece para siempre». En primer lugar, fuimos renacidos mediante la palabra de Dios, y por tanto fuimos limpiados una vez y para siempre. Luego, en nuestro caminar aquí y en nuestro servicio, nos ensuciamos y por tanto necesitamos la palabra de Dios para limpiarnos continuamente. Esta es una de las razones por la cual es necesario estudiar la Biblia para ser limpiados. El Salmo 119, versículo 9 dice: «¿Con qué limpiará el joven su camino?» Y responde: «Con guardar tu palabra». También el apóstol Pablo, escribiendo su segunda carta a los Corintios, dice en el capítulo 7, versículo 1, «Así que, amados, puesto que tenemos tales promesas, limpiémonos de toda contaminación de carne y de espíritu, perfeccionando la santidad en el temor de Dios». Ahora, ¿cuáles son estas promesas? Son las que se encuentran en la palabra de Dios. Entre los cristianos hoy en día, hay quienes hacen poco caso de la palabra de Dios y dicen que no importa la clase de vida que vivan, con tal de ser fundamentalistas en su manera de creer en cuanto a la salvación mediante la gracia de Dios. Pero, amigo oyente, Dios usa su palabra para revelarnos cuando no estamos caminando según su voluntad. Hay muchísimos santos de aquellos muy piadosos que llevan una Biblia grande bajo el brazo, andan sumamente serios, casi no sonríen, dan una apariencia de inmensa piedad, pero en verdad no tienen interés en la palabra de Dios. Creemos que la prueba decisiva que revela si una persona es genuina en su relación con Dios es si está estudiando la palabra de Dios y si está dejando que obre en su vida. Dios quiere que seamos obedientes a su palabra. Debe haber fruto en nuestras vidas. El versículo 67 del Salmo 119 dice: «Antes que fuera yo humillado, descarriado andaba, mas ahora guardo tu palabra». Y más adelante en el versículo 71 del mismo Salmo 119 dice, «Bueno me es haber sido humillado, para que aprenda tus estatutos». Él nos limpia por medio de la palabra de Dios. Amigo oyente, Él usa la aflicción para traernos a la palabra de Dios, para que usted y yo le podamos ser útiles. No creemos que usted jamás será limpio ante Dios si no llega a la palabra de Dios para estudiarla. Creemos que los que son en verdad peligrosos son aquellos que son tan activos en las iglesias hoy en día, pero quienes no están dispuestos a estudiar la palabra de Dios. Siempre aceptan los oficios y los cargos públicos y por eso precisamente son tan peligrosos. Los consideramos el elemento más peligroso contra la palabra de Dios y contra la causa de Cristo en este mundo. Amigo oyente, necesitamos estudiar la palabra de Dios y aplicarla a nuestras vidas. En el versículo 4 de este capítulo 15 del Evangelio de Juan, el Señor dice, «Permaneced en mí y yo en vosotros. Como el pámpano no puede llevar fruto por sí mismo si no permanece en la vid, así tampoco vosotros si no permanecéis en mí». Hemos llegado ahora a la tercera palabra que deseamos que usted subraye, y esa palabra es permaneced. Permanecer en Cristo significa mantener comunión constante con Él todo el tiempo. Acabamos de hablar del poder limpiador de la palabra de Dios. Esa es una parte del permanecer en Cristo. Debemos ser limpiados diariamente. Hay una anécdota que está relacionada con el famoso predicador Charles Spurgeon, según la cual él se paró en medio de la calle un día, se quitó el sombrero y se puso a orar. Uno de sus diáconos vio esto y le preguntó que si en verdad estaba orando allí en pleno tráfico. Ahora recuerde usted que el tráfico en aquel entonces no era como lo es ahora. El señor Spurgeon dijo que sí, que había orado. Dijo que una nube había pasado entre él y su señor y que había querido quitarla y que por tanto se paró para confesar a Dios su pensamiento malo. Amigo oyente, necesitamos ser limpios para poder permanecer. Necesitamos confesar nuestro pecado al Señor y quedarnos en comunión con Él. Y luego debemos guardar sus mandamientos. En los versículos 10 y 14 de este capítulo 15 del Evangelio de Juan, el Señor dice en el versículo 10, «Si guardareis mis mandamientos, permaneceréis en mi amor, así como yo he guardado los mandamientos de mi Padre y permanezco en su amor». Ahora en el versículo 14 dice, «Vosotros sois mis amigos si hacéis lo que yo os mando». Sabemos que hay muchos himnos que hablan de que Jesús es nuestro amigo y de que Él es humilde. Y de una manera bondadosa, deseamos decir lo siguiente. Hoy en día no hay ningún humilde Jesús, sino un Cristo glorificado que está a la diestra del Padre. Y el llamar a Jesús «amigo mío» es cosa sentimental, y si lo hacemos, en verdad nos equivocamos. Si yo digo que el presidente de mi país es mi amigo, lo rebajo a mi propio nivel. Pero si él dice que yo soy su amigo, bueno, eso sí es maravilloso. Escuche lo que dice Jesús. «Vosotros sois mis amigos si hacéis lo que yo os mando». No es necesaria toda esta patarata sentimental que se acostumbra hoy en día. Necesitamos examinar nuestros corazones. Amigo oyente, ¿está haciendo usted lo que Jesús mandó que hiciera? Eso es lo esencial para poder permanecer en comunión con Él. Ahora, en el versículo 9, de este capítulo 15 de Juan, el Señor dice, «Como el Padre me ha amado, así también yo os he amado. Permaneced en mi amor». Permanecer, como ya dijimos, significa una comunión continua. Esa es la relación de un pámpano o de una rama con la vid. Si usted ha tenido la oportunidad de ver un árbol de naranja o de manzanas, de aguacate o de mandarinas, bueno, de cualquier otra fruta, no creemos que se le haya ocurrido pensar que es necesario decirle a las ramas, a los pámpanos, que deben permanecer en el árbol, porque de otra manera no darán fruto. Tampoco habrá pensado que haya necesidad de pararse de noche para inspeccionarlos, ni llegar de repente para ver si los pámpanos se están apartando del árbol. Simplemente permanecen unidos al árbol y llevan fruto. ¿Ahora cree usted que estamos diciendo algo ridículo? Pues bien, muchos cristianos, amigo oyente, creen que pueden vivir como el diablo toda la semana y salir al mundo los sábados en la noche y luego llegar a casa para esperar servir al Señor los domingos. Uno no puede estar en el mundo el sábado en la noche y luego enseñar una clase de escuela dominical el domingo por la mañana. Amigo oyente, debemos estar en comunión constante con Él. Y eso quiere decir cuando uno se despierta por la mañana, cuando uno está ante su escritorio en la oficina, cuando está manejando su automóvil por las calles, cuando está en el taller. Permanecer significa mantener una comunión constante en todo momento. Ahora, en el versículo 5 de este capítulo 15 de Juan, el Señor dice: «Yo soy la vid, vosotros los pámpanos. El que permanece en mí y yo en él, éste lleva mucho fruto, porque separados de mí, nada podéis hacer». Tenemos libre albedrío y podemos romper la comunión con Dios. La rompemos al no permanecer en Él, al dejar que el pecado se quede en nuestra vida, al apartarnos de la voluntad de Dios y al escoger la mundanalidad. Pero Él quiere que permanezcamos para que llevemos mucho fruto. Habrá notado usted que aquí hay una analogía a la parábola del sembrador. Recuerde que parte de la semilla cayó en buena tierra y que parte de aquella semilla produjo fruto a 30 por 1. Eso es fruto. Otra parte de esa semilla dio fruto a 60. Eso es más fruto. Y aún otra parte de esa semilla produjo a 100 por 1. Y eso es mucho fruto. Dios quiere que llevemos mucho fruto. Leamos ahora el versículo 6 de este capítulo 15 de Juan. «El que en mí no permanece será echado fuera como pámpano, y se secará, y los recogen, y los echan en el fuego, y arden». Vamos a decirlo una vez más. Esto está hablando en cuanto al llevar fruto, el producto de nuestra salvación. No está hablando en cuanto a cómo somos salvos. El apóstol Pablo usa otra ilustración para esto mismo en su primera carta a los Corintios, capítulo 3, versículos 11 al 14, donde dice: «Porque nadie puede poner otro fundamento que el que está puesto, el cual es Jesucristo. Y si sobre este fundamento alguno edificare oro, plata, piedras preciosas, madera, heno, hojarasca, la obra de cada uno se hará manifiesta, porque el día la declarará, pues por el fuego será revelada. Y la obra de cada uno, cual sea, el fuego la probará. Si permaneciere la obra de alguno que sobreedificó, recibirá recompensa». Esto habla solo en cuanto a las obras de los creyentes, el fruto en la vida de un creyente. El fuego purificará el oro y la plata y las piedras preciosas y sacará la escoria. La madera, el heno y la hojarasca se quemarán. Es el mismo tema que el de nuestro versículo que dice que las obras son echadas en el fuego y arden. Si permaneciere la obra de alguno que sobreedificó, dice el apóstol Pablo, recibirá recompensa. Creemos que la recompensa es para el fruto en nuestras vidas. Nosotros no producimos el fruto. Él es el que lo produce. Nosotros lo llevamos. Esto se hace mediante el ejercicio del don de Dios que le ha dado a usted. Si la obra de alguno se quemare, él sufrirá pérdida, si bien él mismo será salvo, aunque así como por fuego, dice el apóstol Pablo en su primera carta a los Corintios, capítulo 3, versículo 15. El hombre nunca pierde su salvación, sin embargo, sufrirá pérdida. Creemos que habrá personas en el cielo que olerán como si los hubiesen comprado en una liquidación de mercaderías averiadas en un incendio, porque todo lo que han hecho será consumido por el fuego. La persona será salva, aunque no sea un pámpano que lleve fruto. El Señor está enseñándonos aquí acerca de llevar fruto, y lo que Él quiere es mucho fruto. Creemos que una de las cosas más tristes en nuestros días es que el cristiano ordinario cree que la vida cristiana normal es una vida de fracasos. Cree que no hay que pensar nada en llevar fruto y está dispuesto a vivir a un nivel espiritual bastante bajo, esperando llevar simplemente un poquito de fruto. Recuerde, amigo oyente, que el Señor quiere que llevemos mucho fruto. Leamos ahora los versículos 7 y 8 de este capítulo 15 del Evangelio según San Juan. «Si permanecéis en mí, y mis palabras permanecen en vosotros, pedid todo lo que queréis, y os será hecho. En esto es glorificado mi Padre, en que llevéis mucho fruto, y seáis así mis discípulos». Note usted que dice: «Si permanecéis en mí». Es posible romper esa comunión. Una vez más, pensamos aquí en el caso del lavamiento de los pies. Recuerde que le dijo a Simón Pedro el Señor que si él no le lavaba, no tendría parte con él. No podría gozarse de la comunión con él. Y aquí dice: «Si permanecéis en mí, y mis palabras permanecen en vosotros». Eso significa serle obediente. Eso es permanecer. Y solo si permanecemos, experimentamos la oración eficaz. Ahora, el propósito final del permanecer y del orar es que el Padre reciba la gloria. Esto elimina la oración que se eleva con motivos egoístas. Se trata del llevar fruto, amigo oyente. Dios es glorificado cuando llevamos fruto. Y bien, continuaremos Dios mediante en nuestro próximo programa. Que Dios le bendiga ricamente.
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2: Las 7:50.

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Estamos a las 8 de la mañana, 2 minutos, 8 de la mañanita más 2 minutos en programación de lunes. Buenos días a todos nuestros oyentes que han disfrutado nuestra programación desde las 5 de la mañana con su programa Buenos Días, Señor. Y ya le estamos acompañando. Hoy estamos en lunes 11 de mayo del 2026. Nos marcan las 8 de la mañana, 2 minutos. Buenos días a todos ustedes. Esperando que estén muy bien. A los que van ya rumbo a su centro de labores o ya están en su centro de labores, ¿verdad? Dios me los bendiga. A los que están conectaditos también desde los mercados, muchas bendiciones a todos nuestros oyentes. Qué alegría que nos estén sintonizando. A los que están también a través de el internet y a través de nuestra aplicación. Dios me los bendiga a todos ustedes en esta programación de lunes, iniciando semana, ¿verdad? Nos encaminamos rápido a la primera quincena del mes de mayo, así que Dios me los bendiga a todos en esta preciosa mañana. A los que van conduciendo, y con mucho cuidado, por favor. Yo sé que hoy lunes se pone pesadito el tráfico, así que pues con mucha precaución, ¿verdad? Con mucha paciencia, para que Dios me los lleve sanos y salvos hacia sus destinos. Vamos a traerles una programación diferente, por supuesto, una programación amena, una programación de usted la pase muy bien con Radio Bautista, y esperando pues que todo lo que hagamos en este día sea para su total agrado y por supuesto para la edificación de sus vidas. Le entregamos alabanzas a Agustín Amador. Se llama Mi Centro de Atención, 8 de la mañana, 3 minutos. Buenos días a todos.

Qué bueno, mis hermanos, que ya me estén acompañando en esta bonita programación de lunes. Ya llegamos a las 8 de la mañana, 10 minutos, y tenemos el tema de el salmista de Juan, Lágrimas en el desierto. Ya los temas que me están solicitando a través del 82-36-49-18. Bueno, quiero saludar a mi hermano director de Radio Bautista, nuestro hermano Erling Urbina Membreño, más rumbo hacia Masaya. A una actividad, por supuesto, y también lo acompaña nuestra presidenta del Hogar Senil Bautista. Van los dos ahí escuchando la emisora hacia Masaya, así que Dios me los bendiga. Ahí con mucho cuidadito, por favor, ¿ah? Que Dios me los lleve con bien y me los traiga con bien, por supuesto, ¿ah? Que Dios me los bendiga. Bueno, seguimos saludando entonces. Déjenme ver por aquí ya los reportes que tenemos de nuestros oyentes. Qué alegría verlos ya conectaditos, mis hermanos, mis hermanas. Así me gusta, ¿eh?, que estén ya disfrutando nuestra programación. La programación que te bendice, que te acompaña. Y lo más importante que sintamos, ¿verdad?, la presencia de Dios en nuestros corazones, en nuestras vidas. Y recordemos ese precioso versículo, que todo lo podemos en Cristo que nos da la fortaleza. Ahí tenemos a mi hermana Juana García. Gracias, mi hermana Juana, por estarnos escuchando. A mi hermana Lisbeth Alemán, desde la isla de Ometepe, nos dice: ¿me puede saludar a mi hermano que hoy está cumpliendo un año más de vida? ¿Cómo se llama su hermano, mi hermana Lisbeth, por favor? Para saludarlo. Así que muchas bendiciones, sí, para el hermano de nuestra querida hermana Lisbeth Alemán. Ahí tenemos a mi hermano Samuel Mauricio. Hola, mi nombre es Samuel Mauricio, de la comunidad Las Viudas. Un tema, Ayer TV, de Jesús Adrián Romero. Saludo para mi mamá Alba Lucía. Gracias, mi hermano Samuel. Gracias. Mi hermano Víctor Manuel nos dice: saludos, hermano. ¿Me puede poner Alabanzas de los Voceros de Cristo, La Historia de Benito? Ajá. Escuchamos en la Ceiba Vía El Carmen, nuestro hermano Víctor Gutiérrez. Perfecto, mi hermano. Ahí tenemos también a mi hermana Clara Morales. Nos dice: buenos días, hermano Miguelito. Quiero, si me complace, a mi hija Catalina del Carmen y sus tres hijas. Y también su hijo y su nietecita, con la alabanza Haz Mi Carácter, de parte de nuestra hermana Clara Morales. Esto viene siendo de Daniel Calvete y ya se lo vengo buscando, mi querida hermana Clara Morales. Dios me la bendiga. Mi hermana Nelly Cabrera me está solicitando Que Viva Nuestro Rey. Muy bien. Gracias, mi hermana Nelly. Dios me la bendiga. Y así vamos en esta bonita programación de Radio Bautista 103.1. Su voz de esperanza, complaciendo el gusto musical de todos ustedes, nuestros oyentes, nuestra audiencia. Jesús Daniel Romero, Ayer TV, 8 de la mañana, 13 minutos, en esta programación de lunes.

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0: Gracias, Jesús.
1: El tema de Daniel Calvete, Jesús es mi carácter, y a las 8 de la mañana, 22 minutos, en los 103.1 de Radio Bautista. Gracias, mis hermanos, por estarme acompañando en esta jornada de labores de hoy lunes. ¿Cómo es que dice el famoso refrán de los días lunes? Muy conocido por muchos. A ver, ¿cómo es que dice? A ver, ¿cómo es que dice? Dios mío, a ver si me ayudan, a ver cómo es que dice. Estamos comenzando la semana. A ver cómo, ay, Dios mío, ¿cómo es que dice? A ver. Ah, ok. Se lo estaba dejando, ¿verdad? Se lo estaba dejando para ver si están en sintonía de la radio. Así me gusta, que estén atentos. Ah, si es los lunes ni las gallinitas ponen, dice. Dios mío, ¿ah? Respeto sus ideales, pero voy a tener que preguntarle a alguien que vive en el campo a ver si es cierto si la gallinita los lunes no ponen. Ah, será, yo creo que es cuando más ponen la gallinita. La victoria él me ha dado, no declárame, señor. Yo no soy un derrotado. Pero bueno, Dios me los bendiga, mis hermanos. Quiero saludar a mi hermana Juana García. Gracias, mi hermana Juanita. Fue la primerita que me dijo que ni la gallinita ponen los lunes. El saludo a mi hermano Jackson Israel Jara, mi hermano Carlos Chavarría. Buenos días, mi hermano Carlos. Gracias por estarnos escuchando con todo el gusto. Ya vengo programando su tema esta bonita mañana. Y también el saludo para mi hermana, a ver si se me queda alguno, mi hermana Clara Morales y mi hermana Sara Sánchez también. Me imagino que ya, ¿verdad? El famoso dicho de los lunes. Que ni las gallinitas ponen, ¿ah? Bueno. Gracias, mis hermanos. Muy bien, vamos a complacer a, por supuesto, ¿verdad?, a todos nuestros oyentes que están disfrutando nuestra programación del día de hoy. ¡Qué bueno que me estén acompañando! ¡Alex Mosquera se llama! ¡Que viva nuestro rey! ¡Que viva! 8:24 minutos en la mañana.

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0: El tema de Kiki Pabón junto con Funky, empezar de nuevo, 8 de la mañana, 33 minutos. Me da mucho gusto seguir saludando a los oyentes que se están reportando y, por supuesto, gracias a los oyentes que están interactuando a través de los estados de WhatsApp. Ahí le pusimos un bonito pensamiento en la mañana y también que estamos complaciendo su gusto musical a todos nuestros oyentes. ¿Eh? Gracias, mis hermanos, qué bueno que estén interactuando conmigo esta bonita mañana de lunes. ¡Buenos días! Qué alegría saludarles a todos ustedes. Ah, se me habían perdido, hermano, ¿ah?
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0: ¡Que suba la gasolina, Dios mío, no importa!
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0: Uy, Dios mío.
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0: Así es, con Jesucristo vamos pa'lante, hermano. Así de sencillo. Bueno, voy a seguir saludando a más oyentes. Antes que el teléfono me diga, ya no puedo más, hasta aquí nomás. ¡Ay, Dios! A ver, ¿a dónde me había quedado? Ah, bueno, saludamos a mi hermano Misael Gago. Gracias, mi hermano Misael. Ya tengo listo su tema con todo el gusto, mi hermano. Ahí tenemos a mi hermana Olguita también. ¿Cómo está mi hermana Olguita? Buenos días, Dios mío, ¿ah? ¿Cómo amaneció mi hermana? Mi hermana Sara Sánchez también. Ah, mi hermana Lisbeth Alemán dice que ese famoso dicho de los lunes, dice que a veces no sale cierto porque la gallinita es lo primero que hacen. Dice, ah, que la gallinita los lunes ponen, hermano. Ah, ¿qué dicen los demás, hermano? Ah, yo digo que es cierto, hermano. Ah, es un dicho popular, por supuesto. En lo que se refiere, ¿verdad? Que el lunes, después de haber pasado el sábado, el domingo descansando. Y ya se imaginen que el lunes tiene que ir a trabajar, ¿verdad? No da ganas ni de levantarse y sienten que la noche del domingo se va rápido. Cuando miran ya está sonando la alarma del celular. Entonces en ese sentido yo creo que nació, ¿verdad? Ese dicho.

donde dice que todo mundo pues amanece sin energía, ¿verdad? Entonces dicen que ahí salió, ni las gallinas ponen, dice, ay Dios mío. Pero aquí dice que la gallina ponen y es cuando más ponen, dice, los lunes. Ay Dios mío. Bueno, gracias mis hermanos. A ver, entonces tenemos a mi hermana Lilian Berrillo. Dice, buenos días, hermano Miguelito, regálame el tema Camina Conmigo, con todo el gusto. Mi hermana Lilian, ¿cómo amaneció? Dios mío. A ver, aquí más tenemos mi hermana Beatriz. Buenos días, mi estimado, feliz y bendecido inicio de semana, gracias. Dios me lo bendiga en esta preciosa mañana. Gracias, mi hermana Beatriz. Dios me la bendiga, mi hermana. Ahí tenemos a mi hermana Adanelis Vega. A ver, ¿cuál tema? Te busqué y te encontré. Ajá. Te busqué y te encontré. Dios mío, ¿cuál es ese tema? A ver. Voy a buscarla, mi hermana Adanelis Vega, con todo el gusto. Ahí está mi hermana Ada Sánchez, dice, hermano Miguelito, qué alegre esa programación. Claro, mi hermana, Dios mío, no me la confunda, mi hermana, que la programación de la radio, ¿ah? Está solicitando mi hermana El Valor de una Mujer con Ramón González. Bueno, vamos a escuchar entonces Rancherita con nuestro hermano Ramón González. Buenos días, mi hermana Cándida. ¿Cómo está, mi hermana? Que Dios me la acompañe también en esta preciosa mañana. Que Dios me la cuide, Dios me la proteja. Ah, mi hermanita Cándida. Se me había perdido también, mi hermana Cándida. Ah, mi hermana Pastora Sequeira. Buenos días, good morning. How are you? ¿Ah? ¿Y es que ustedes creen que yo no hablo inglés? Ah, pero no. Todavía me acuerdo de algo. De lo más esencial, por lo menos. Gracias, mi hermana. Mi hermana pastora. Bueno, el gobierno siempre dice. Continuamos con ustedes, mis hermanos, acompañándoles en de verdad, ¿y cómo estuvo ese desayuno, mis hermanos? Ah, no me han contado, ¿ah? Esperando que hayan desayunado. Qué delicia de desayuno, Dios mío, ¿ah? La victoria él me ha dado, no declara mi señor. Yo no soy un derrotado. Bueno, saludamos entonces, seguimos con todos ustedes, vamos con esto. No podemos dejar sin saludar a los cumpleañeros. Ya queremos pastel, Dios mío. ¡Cuántas candelitas! A los cumpleañeros de mi hermana. De mi hermana Libre Aleaban, su hermano. Está cumpliendo año. ¡Felicidades! Y mi hermana Clara Morales también en unión allá. En el volcán Mombacho. Celebrando a su hija Catalina y sus tres hijos. A su nietecita. Correcto, muy bien. Dios me los bendiga entonces a los cumpleaños y al hermano de mi hermana, valga redundancia, Lisbeth Alemán, también en sintonía con nosotros. Muy bien, se la dejamos el tema de y a los que están de cumpleaños, por supuesto, el día de hoy, lunes. Dios me los bendiga, mis hermanos. ¡Feliz cumpleaños!

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1: Muy buenos días, hermanos y hermanas. Les saluda en el nombre del Señor su hermana en Cristo, Brenda Consuelo Ruiz, de la Comisión Nacional de Acompañamiento Psicopastoral. Este es su programa, Cuidando de tu Salud Emocional y Familiar, de los lunes de 8:30 a 9. Este es un programa de la Convención Bautista de Nicaragua y de su Radio Bautista, su voz de esperanza. Saludos para cada uno de ustedes y para cada uno de sus familias. Le rogamos al Señor que este programa sea de bendición para cada uno. Si me oyen un poquito raro es porque estoy hablando de un micrófono nuevo que mandamos a traer para mejorar un poco la calidad de del sonido de este programa. Pues como ustedes ya saben, ¿verdad? Yo estoy asumiendo que los que nos están escuchando en este momento son las personas que nos escuchan todos los lunes a esta hora. Entonces les saludo también y les pregunto de qué tema hemos estado hablando los últimos dos lunes. A ver. Sí, exactamente. Hemos estado hablando de los prejuicios. Y aunque me gustaría hacer un pequeño repaso, me gustaría comenzar diferenciando entre prejuicio y estereotipo, porque son palabras que a veces se usan indistintamente. Vamos a ver si es de utilidad. Bueno, los estereotipos son ideas, opiniones, creencias generalizadas, usualmente de nuestra mente, en nuestra mente, o sea, cognoscitivo. Y estas son creencias sobre, pueden ser grupos específicos de personas, pueden ser también prejuicios contra animales, contra objetos y hasta con lugares. Por ejemplo, uno que seguramente ustedes han oído, todas las mujeres son cobardes, ¿verdad? Ese es un prejuicio bastante definido. Y en cambio, el otro lado del prejuicio es que todos los hombres son valientes. Y ustedes y yo sabemos que ni todas las mujeres son cobardes. Yo conozco mujeres muy valientes y conozco hombres también que no son valientes, pues le tienen miedo a muchas cosas, por las razones que sean. A veces estas creencias son basadas en una experiencia particular. Digamos que, por ejemplo, yo conocí a una mujer que tenía miedo de todo y entonces yo pienso que todas las mujeres son así. O basadas en alguien que le oí decir a alguien, que le dio mi pastor, que lo oí en el TikTok, que lo oí en mi familia, y entonces pienso que debe ser verdad porque tal persona lo dijo. Ahora, ¿qué son los prejuicios? Fíjense que la palabra lo dice, prejuicio. O sea, antes de conocer a la persona, ya hemos emitido en una idea, una creencia sobre esta persona, sin tener ningún conocimiento previo de ella. Entonces, ya podemos definir los prejuicios como actitudes o emociones negativas. Son preconcebidas hacia un grupo en particular. Pueden ser personas, animales, países, etcétera. Entonces, nos encontramos aquí entre dos cosas. Los estereotipos es un fenómeno, como quien dice, mental. Y los prejuicios van acompañados del aspecto emocional. Pero en todo caso, usualmente son actitudes, emociones negativas. Los prejuicios no son usualmente a favor, ¿verdad?, de un grupo específico de personas. Les quiero decir que la mayoría de nosotros, o más bien voy a decir, todos nosotros y nosotras tenemos prejuicios de algún tipo. Algunos pueden ser mayores y algunos pueden ser menores, pero todos de alguna manera, recabando y escarbando, nos vamos a dar cuenta que sí, que tenemos prejuicios. Yo les voy a contar algo que todavía me da risa. Me di cuenta que yo tengo prejuicios contra las serpientes, contra las culebras. Tengo un hermano que es herpetólogo, es un especialista en reptiles. Y él me ha enseñado de muchas maneras que la mayoría de culebras son benéficas, son mansas, la mayoría no son venenosas, la mayoría no muerden, y si muerden, solo muerden, pues no inyectan ningún veneno, aunque también él sabe y me ha dicho que hay culebras, que son serpientes, que son sumamente venenosas, que a los minutos la persona fallece. Por ejemplo, la barba María, que es muy muy conocida en la costa atlántica, en la zona norte, la serpiente cascabel, y hay otras, ¿verdad?, que son. Pero la mayoría de serpientes son tranquilas, como podemos decir, o sea, no muerden, son mansitas. Y les cuento que yo, a mí me gusta mucho la jardinería, y tengo ahí una parte donde estaba cultivando, por así decirlo, lombrices, porque el humo de lombriz es un abono muy excelente. Y se le ocurrió a una culebra ratonera, que son culebras pequeñitas, pequeñas, que comen ratones, anidar ahí donde yo tenía las lombrices. Y me pegaba unos sustos esa culebra. Y yo le había tomado fotos, se las había enviado a mi hermano. Y le decía, no te le tengas miedo, ella es una culebra benéfica, y eso come los ratones, los alacranes y otras alimañas que hacen daño a los cultivos. Entonces no le tengas miedo, más bien cuídala. Y sí, yo en mi mente yo lo sabía, pero cada vez que la miraba y la miraba moverse, me daba un terror. Entonces ahí yo me daba cuenta que tengo un prejuicio muy serio contra las culebras. Un día el jardinero la mató. Yo le había dicho que por favor no me la tocara, pero la mató. Y a mí me dio pesar en realidad la culebrita, pero en el fondo fíjense que me alegré, porque siempre que me aparecía me daba un gran susto, ¿verdad? Me ponía yo muy nerviosa. Ese es un buen ejemplo de un prejuicio, sin haber tenido ninguna experiencia con esta culebra. Yo le tenía un miedo y pensaba que me iba a morder y que me iba a inflamar y que se yo me iba a tener que llevar al hospital. Ese es un ejemplo, tal vez un poco exagerado, ¿verdad? Pero sí, para entender un poco el concepto. Hay varios tipos de prejuicios, no los voy a enumerar todos. Creo que la hermana Mabel ya mencionó algunos, yo voy a mencionar algunos porque hay muchísimos. Hay prejuicios de raza. La mayoría de personas que somos blancas o por lo menos mestizas, tenemos prejuicios en contra de las personas de color, especialmente las personas de raza negra. Fíjense que tuve una experiencia, tengo una de mis mejores amigas del colegio, es negra, ella es de la costa de Bluefields. Nosotros fuimos amigas desde el segundo grado hasta que nos bachilleramos y hemos mantenido el contacto todos estos años. Pues anduve haciendo con ella unos trámites en diferentes bancos, y yo la acompañaba, ¿verdad? Ella era la dueña de las cuentas y la dueña del dinero. Pero fíjense que siempre que llegábamos, las personas se dirigían a mí, no a ella. Y me pareció muy interesante, hasta en el último banco que fuimos, la persona pues que nos atendió se refirió a ella. Entonces, ¿qué evidencia esto? Que hay prejuicios de que son las personas blancas, o por lo menos más blancas, ¿verdad?, porque yo soy un poco morena, que son las que tienen dinero y tienen cuentas de banco. Las personas de raza negra son pobres. Ese es un estereotipo, un prejuicio. Hay otros prejuicios de clase, lo que llamamos nosotros. Hay prejuicios de edad, y aquí nos vamos a los dos extremos. Pero pensamos que las personas que tienen poca edad, o sea, niños, inclusive jóvenes, no son muy maduros, no tienen mucha capacidad, pueden saber de algunas ciencias, pero le queda mucho por desarrollar. Y el otro extremo, nos vamos a los viejitos, que les queda, los viejitos no saben nada, que andan chochando, que se les olvida todo. Es cierto que los viejitos como ellos se nos olvidan las cosas, pero tampoco nos servimos para nada, ¿verdad? Pero entonces ese es un prejuicio, ¿verdad?, de edad, ese es lo que llamamos edadismo. También hay prejuicios de apariencia, cuando una persona se mira un poco mal vestida, que no anda en la última moda, los zapatitos cholladitos, pensamos que esa persona probablemente no sea muy inteligente, no tenga mucho un nivel educativo muy alto. Mira que la persona que anda y investiga, tal vez aunque no sabe nada, pero sin embargo asumimos que es una persona muy inteligente, muy educada. Otros prejuicios que tenemos de religión, por ejemplo, pensamos que solo las personas cristianas aman a Dios verdaderamente. Fíjense que yo he tenido el privilegio de conocer a gente de otras religiones. He conocido a hombres y mujeres musulmanes, shintoístas, a hindúes que practican el hinduismo y otras religiones. Y fíjense que me he encontrado personas que aman a Dios, aman verdaderamente a Dios. No vamos a hablar, no quiero hablar aquí de la salvación, que se van a hacer unos salvos, pero lo que les quiero decir es que son personas que dedican mucho tiempo a la oración, a su manera, ¿verdad? Y aman a Dios, que si se van a ir al cielo, no, ya eso es otra cosa, ¿verdad? Pero entiendo que muchos de nosotros, sobre todo los cristianos, creemos que nosotros no la sabemos toda, ¿verdad? Y que los que están en otras religiones no saben nada. Ese es un prejuicio. Solo quiero leer un texto bíblico que lo encontramos en Hechos 10:34, pero al final vamos a abordar otros textos. Hechos 10:34 se lee de la siguiente manera. Entonces Pedro, abriendo la boca, dijo: en verdad comprendo que Dios no hace acepción de personas. Lo leo de nuevo. Entonces Pedro, abriendo la boca, dijo: en verdad comprendo que Dios no hace acepción de personas. Y este Pedro dijo esto posterior a que se le apareció en Jope. No sé si en su tiempo de escuela dominical, que vio un lienzo grande donde aparecían animales. Ustedes saben que los judíos hay varios animales que son inmundos, ¿verdad? El cerdo, los peces que no tienen escama, y otros. Y una palabra bajo del cielo que decía: mata y come. Y él dice: no, no puedo comer porque aquí hay animales inmundos. Entonces, era un llamamiento del Señor para que fuera a predicar el evangelio a los gentiles, ¿verdad? Porque los judíos pensaban que el evangelio era solo para los judíos. Entonces, este es una creencia, un prejuicio que se tenía de que solo los judíos tenían la capacidad de recibir la buena nueva de la salvación. En esta mañana me gustaría abordar con ustedes, porque es muy importante, hablar sobre los prejuicios de género. Ahora, ustedes, cuando oyen esta palabra de género, yo sé que algunos de ustedes van a creer que yo estoy hablando de algo horrible, porque se confunde lo que es el enfoque de género con la ideología de género, que es otra cosa. El enfoque de género es un enfoque científico que surgió a finales de la década de 1970 y se constituyó un análisis científico en 1980. El enfoque de género se estudia en muchas universidades, y es un enfoque muy interesante que analiza cómo los hombres y mujeres aprendemos muchos de nuestros comportamientos, y que esos comportamientos muchas veces son negativos, inhiben nuestro desarrollo integral como persona. Entonces, en nuestra sociedad nicaragüense hay muchos estereotipos y muchos prejuicios de género. Y es importante conocerlo porque nos hacen daño, fíjense. Y no solo a las mujeres, aunque a las mujeres tal vez nos hacen más daño, pero también a los hombres hace daño. Entonces, les voy a leer aquí algunos ejemplos de prejuicios de género y ustedes me dicen si lo han escuchado alguna vez en su vida o no. Les voy a leer cuatro estereotipos de mujeres. Uno, que ya les mencioné al inicio: todas las mujeres son miedosas. Otro, las mujeres son pésimas conductoras. Y es triste, triste cuando vemos que ¿verdad? Vamos en un vehículo y una mujer de casualidad hace una mala maniobra y la persona que va manejando dice, tenía que ser mujer. Y fíjense que estadísticamente las mujeres manejan mejor, cometen menos accidentes, menos infracciones de tránsito. Sin embargo, se tiene ese prejuicio de que las mujeres no sirven para conducir. Otro, yo le llamaría prejuicio, no sé ustedes cómo le llamarían, que la mujer es la responsable del hogar y el hombre es el responsable de su trabajo. O sea que también delineada la área de trabajo para hombres y para mujeres. Yo conozco a hombres que son muy buenos amas de casa, muy buenos, hacen todo bien, pueden lavan, cocinan, lavan trastes, lavan ropa, limpian, y no por eso son menos hombres, sin embargo. Y conozco el otro lado de la moneda, ¿verdad? Mujeres que son líderes en sus organizaciones, muy competentes, mujeres muy inteligentes, y sin embargo hay gente que las mira como gato, como decimos, porque el rol de la mujer debe ser en el hogar nada más, y no debe la mujer salir fuera del hogar a trabajar. Otro prejuicio que he escuchado es el hombre debe ser, perdón, estamos hablando de las mujeres. Dice, la mujer no tiene suficiente autoridad ni capacidad para ocupar puestos de dirección. Es cierto que hay mujeres no tienen autoridad y capacidad para ocupar puestos de dirección, pero hay muchas mujeres que sí la tienen. Mujeres que, no quiero sonar grosera, pero como dice, se la dejan en la mano a cualquier hombre, ¿verdad? Mujeres que han aprendido a liderar y a liderar de una manera muy positiva, muy saludable. Ahora voy a leer algunos prejuicios contra los hombres. Los hombres muy hombres no lloran ni muestran sus emociones. Yo he conocido hombres que sí lloran y hombres que muestran sus emociones, se arriesgan mucho porque a veces le dicen, uy, pareces mujer. Y se le dice esa palabra tan fea, ¿verdad? Pareces cochón llorando. Los hombres no lloran. Y eso se le inculca a los hombres desde que están pequeños. Parece cochón llorando, no te da vergüenza. Y cuando no me voy a adelantar, me voy a dejar las consecuencias de ese prejuicio para más adelante. Otro prejuicio es que los hombres que hacen el trabajo en la casa son gay o son mangoneados por sus mujeres. O sea, no se concibe ni siquiera la posibilidad de que un hombre haga trabajo en la casa, cuide los niños, cocine, etcétera. Los hombres deben ser siempre los jefes, tanto en el hogar como en la iglesia y las comunidades. Y el último, que hay mucho, pero solo les voy a dejar estos cuatro. Los hombres de verdad son valientes. Fíjame, yo he conocido hombres que no son valientes, sin embargo, se hacen los valientes para no quedar mal. Pero en el fondo ellos están experimentando mucho temor. Sin embargo, como sienten que los hombres deben ser valientes, entonces él hace la mueca, como que en realidad no tiene miedo de algo, pero en el fondo sí tiene mucho miedo. Ahora ustedes se preguntarán, ¿y cómo es que se forman estos estereotipos? Fíjense que estos estereotipos se forman a veces desde que el bebé está en el vientre materno. Conozco a un hermano cuando yo daba clase en el seminario, él era uno de mis estudiantes. Ahora es un pastor muy exitoso, muy bien conocido. No le voy a decir su nombre porque yo lo quiero mucho. Pero en ese tiempo que era estudiante él en el seminario, su esposa estaba embarazada. Entonces, hola, le digo, ¿qué tal? Lo felicito porque ya pronto va a ser padre. Era su primer hijo. Entonces, y le pregunto, y ya sabe, de casualidad ya estaba ella en los últimos meses de embarazo, y ya sabe que va a tener, le digo, varoncito o mujercita. Va a ser mujercita, me dice con mucho orgullo, ya vamos a tener nuestra cocinerita. Y le pregunto yo, ¿y por qué cocinerita? ¿No pudiera ser ella una doctora, una jueza, una científica, una presidenta del país? Y ella se puso. entiéndese. Pero miren qué interesante cómo desde el vientre materno, ni siquiera había nacido la pobre niña y ya tenía su rol asignado como cocinera. Claro, ya al nacer los niños y las niñas, se les trata muchas veces de diferente manera. Por ejemplo, a los niños se les angolotea, se juega con los niños varones, juegos de mucha actividad, se les tira. La bola, se les tira al suelo para que hagan todo con mucha libertad, pero a las niñas se les trata con mucha delicadeza, que no se ensucie, que no se golpee, que no vaya, y se le dice, yo no quiero que seas marimacha, que ande jugando con varones, que ande jugando con bola. Y se le viste de rosadito, ¿verdad? De colores así, pasteles. Y de que los varoncitos se les viste de azul, de verde, si es camiseta deportiva. Y la otra cosa es los juguetes que le compramos a la niña. Le compramos muñequitas, le compramos platitos, cazuelitas, un escobito, un trapito para que sacuda los muebles. Y al varón se le compra bate, bola, taquete de guerra, pistola. Entonces, miren cómo desde pequeño se va programando, ¿verdad?, a la niña para que adquiera ciertos comportamientos en las niñas, de juegos pasivos, pacíficos, tranquilitos, y en el de los varones de juegos activos, de toma de decisiones, de estrategia. Entonces, todo eso contribuye a la formación de hombres y mujeres. Ahora, la sociedad refuerza estos prejuicios, lo que comenzó en el hogar, con mucha inocencia, por así decirlo, ya en la sociedad se le refuerza. Por ejemplo, el niño que llora en la escuela, no, niño, vos sos un cochón, y a veces hasta le ponen queja al papá o a la mamá, que su niño es muy llorón, que no, él no, en deportes él no quiere jugar, y la niña que tal vez no quiere jugar con muñeca, pero quiere jugar con el bate, con la bola, y su niña es muy marimacha, no nos gusta, como yo creo que es mejor que ustedes la encausen mejor en el hogar, que le enseñen a jugar con muñeca, porque ese es el rol que deben de desempeñar las niñas, ¿verdad? Tal vez estoy exagerando un poquito, pero hay maestras que todavía piensan de esta manera. Al niño cuando queda viendo a una niña, de qué bandido, este niño va a ser un mujeriego, anda, dale un besito a la niña, anda, agarrarle la manito, dale un abracito. Y cómo se le va generando esa conceptualización, ¿verdad?, de que las mujeres son para aprovecharse de ellas, para tocarlas, para hacer cosas así. Mientras que a la niña, si hay una niña pícara que queda viendo a otro niño, la abraza, más bien la mamá, el papá se asusta, más bien lo separa, ¿verdad?, del niño, que no ande haciendo esas cosas la niña. Entonces se le inhibe un poco la socialización en que hombres y mujeres nos podemos relacionar como iguales, ¿verdad? Ahora, es interesante que estos prejuicios son a veces inconscientes. No nos damos cuenta de esto. Entonces, le doy otro ejemplo breve. A una niña de mi familia que yo le regalé un juego de computador, uno de esos jueguitos de tecnológico, y había rosado y había celeste, y yo a propósito compré el celeste, porque no creo que las niñas solo deben usar rosado, para mí que las niñas pueden usar cualquier color de ropa. Entonces me dice la mamá, se equivocó doña Consuelo, le compró celeste, y las niñas deben usar rosado. Entonces ahí yo aproveché, no, le digo, las niñas se pueden poner cualquier color que ellas quieran. Inclusive fíjense que ahora los varones se están atreviendo a usar camisa rosada, cosa que en el pasado eso era impensable, un hombre usando una ropa rosada. A mí me encanta ver a mi marido con una camisa rosada que él ha comprado, no se la he comprado yo. Yo lo miro guapísimo, ¿verdad? Y a mí me encanta la ropa rosada, pero también me encanta la ropa celeste. En la realidad, mi color favorito es el celeste y el azul. Pero eso le quiero demostrar con eso, que estos estereotipos, estos prejuicios comienzan desde edades muy pequeñas hasta la ancianidad, ¿verdad? Ahora, ¿qué consecuencias pueden tener estos prejuicios y estos estereotipos? Bueno, yo les puedo decir que puede tener consecuencias emocionales muy serias. Vieran a mi consultorio, yo tengo ya casi 50 años de dar consulta, y vieran cómo cuando me llegan parejas, una de las quejas muy común, no de todas las mujeres, absolutamente, no quiero generalizar, pero una expresión muy común de las esposas, una queja muy común de las esposas, es que sus esposos no son apreciativos, no son cariñosos con ellas. Solo cuando quieren, ustedes ya saben qué, entonces sí, se vuelven cariñosos, mi amor aquí, un abrazo aquí, un besito aquí, pero aparte, el resto del tiempo, no, ahí te quiero mucho, me encanta estar casado con vos, yo te admiro mucho, vos sos la luz de mi vida, ya me imagino, ¿verdad?, deshaciéndose, aunque sea con poemas de Madonero, por Adolfo Becker. Ay, se me fue el nombre de este poeta, Neruda, pero no, son voy a utilizar una frase un poco fea, al trompón y a la patada, o sea, no, hay hombres que no aprenden, no aprendieron, nunca aprendieron a ser cariñosos, a ser expresivos, a expresar su tristeza. Mira, amor, me siento triste, dame un abrazo. No aprendieron, ahí pasan su tristeza en soledad. Sepan que ellas son personas vulnerables, ellos son personas vulnerables y que también tienen esos sentimientos de debilidad, a veces de desesperanza. Entonces, en los matrimonios, esos estereotipos de género, que el hombre no muestra sus emociones, dice que tiene un efecto muy negativo, muy negativo. Y en el caso de la mujer, también se le enseña a la mujer que ella solo debe expresar esas emociones, como quien dice, pasivas, de docilidad, de llanto, de rogar, de humillarse ante el marido. Entonces, cuando hay una mujer que quiere expresar su manera de ser en el matrimonio, es mal vista. Vos, ¿por qué me decís esas cosas? Si yo soy el hombre de la casa, vos no tenés por qué decirme eso. Dice que eso pasa también en las iglesias. Cuando hay una mujer que dice lo que piensa, a veces es mal vista. Porque la mujer no es ese el rol. Ser amorosa, tierna, cariñosa, debe perdonar siempre. Y entonces a veces hay problemas en la iglesia, sobre todo cuando hay mujeres que son asertivas. Ahora, no estoy diciendo que las mujeres en las iglesias debemos de decirle cuatro al pastor y al diácono y ya. ¿Verdad? No estoy hablando que hombres y mujeres tenemos derecho a expresar nuestras ideas, nuestros temores, nuestras opiniones. El hecho de que seamos mujeres u hombres ni nos quita ni nos pone, ¿verdad? Sino que todas y todas tenemos esas cualidades que son importantes. Otro aspecto de esta consecuencia emocional es que se pone mucho énfasis en la belleza externa de la mujer. O sea, la mujer debe ser bonita, debe tener ciertas medidas. 90, 60, 90, ahí solo la Shelly Palacio, ¿verdad? Y otras mujeres muy excepcionales, pero la mayoría de mujeres no tenemos esas medidas. Sin embargo, es una carga. Las mujeres sentimos que tenemos que presentarnos y ser bonita. Entonces hay muchachas y mujeres de todas las edades que invierten mucho dinero en cosméticos, en ropa, en ropa interior y también ropa externa, que hace resaltar aquellos atributos que son considerados bellos, ¿verdad? Y que esconden otros atributos que tenemos las mujeres. Por ejemplo, las mujeres que ya hemos sido mamás, la mayoría nos queda una pancita que es bien difícil de eliminar, por más ejercicios, por más tallas que nos pongamos, fajas de tallar que nos pongamos. Entonces, pero como ese estereotipo de género de belleza, lo que es la belleza femenina, nos hace, ¿verdad?, sentirnos mal hacia nosotras mismas, tener una baja autoestima. Pero ¿qué pasa con los hombres? Ahí este dicho que estoy segura que ustedes han oído, el hombre entre más feo, el hombre como el oso, entre más feo, más hermoso. Me acabo de dar cuenta que se me está acabando el tiempo. Entonces voy a saltar, bueno, hay consecuencias laborales y económicas. Por ejemplo, mi esposo y yo tenemos el mismo nivel económico, sin embargo, él como economista ganaba 6 veces más de lo que yo ganaba como psicóloga. La carga del hogar pesa mucho sobre la mujer, mucho más que el hombre. Como ya para ir terminando, a mí me gusta el rol que Jesús hizo. Que él quebró todos estos estereotipos de género. Jesús enseñó a las mujeres, Jesús cuidó a las mujeres, se dejó tocar por mujeres, Jesús permitió y hasta alentó que las mujeres le siguieran en su ministerio, no andaba con eso de que la mujer no sirve para nada, que inclusive a Marta María le dijo a María que había escogido la mejor parte, no hacer las tareas de la casa, ¿verdad?, sino escuchar al pie del maestro. Les dejo con Gálatas 3:28, ya no hay judío ni griego, no hay esclavo ni libre, no hay varón ni mujer, porque todos vosotros sois uno en Cristo Jesús. Y les dejo que lo apunten, Santiago 2, por lo menos algunos versículos. Hermanos míos, que vuestra fe en nuestro glorioso Señor Jesucristo sea sin acepción de personas. Porque si en vuestra congregación entre un hombre con anillo de oro y con ropa espléndida, y también entre un pobre con vestido andrajoso, y miráis con agrado que trae la ropa espléndida, y le decís, siéntate tú aquí en buen lugar, y decís al pobre, estate tú aquí en pie, y siéntate aquí bajo mi estrado. Y sigue unos versos preciosos, se los dejo como tarea en casa, Santiago 2, 1 a 10, en que el apóstol, ¿verdad?, Pablo nos exhorta para no hacer acepción de personas y para no tratar a hombres o a mujeres de una manera diferente por su sexo. Muchas gracias, hermanos y hermanas, que el Señor les bendiga. Les deseo una semana sin prejuicios, así como la vivió Jesús. Muchas gracias y que el Señor les bendiga. Amén.
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Ahora llegamos a las 9 de la mañana, 24 minutos. 9 de la mañana, 24 minutos. Seguimos con ustedes acompañándoles. Bueno, estábamos con el programa, ¿verdad? Cuidando nuestra salud emocional. Nos llegó tarde el programa, entonces lo pusimos a esa hora, ¿verdad? Pero bueno, ya salimos del compromiso. Ya la estamos acompañando siempre en nuestra programación habitual de Radio Bautista. 9, 24 minutos. Estoy complaciendo el gusto musical de los oyentes que nos habían solicitado el tema así de Alex Rodríguez. Tengo el tema de Oscar Medina. Ya tengo en programación el tema de Alex Zurdo con Redimidos. Y así poco a poco los invitamos para que nos sigan reportando su sintonía a través del 82-36-49-18 en esta mañana de lunes. Saludos a nuestros hermanos que nos están en sintonía ya en los mercados. Dios los bendiga a nuestros hermanos en los mercados. Bueno, nuestra temperatura nos mantenemos, 30 grados centígrados. Así estamos en esta hora de la mañana. Así que Dios me los bendiga a todos nuestros oyentes que están en sintonía con la 103.1 de Radio Bautista. Nos vamos con el tema solicitado. Al estilo de Ramón González, yo les dije una rancherita. Vamos con el tema El Valor de una Mujer, 9:25 minutos en Radio Bautista.

Dios mío, qué tema de Ramón González. El valor de una mujer, ya a las 9 de la mañana exactamente, a ver, más 28 minutos, 30 ya, 9, 30 minutos. Bueno, quiero seguir leyendo reportes, gracias a mi hermana Pastora Sequeira. A todo volumen tenía la radio mi hermana Pastora Sequeira disfrutando el tema de Ramón González. El saludo también a mi hermana Martita Gutiérrez. ¿Cómo está mi hermana Martita? Buenos días. Ahí tenemos a mi hermana Irene Castellón también interactuando con nosotros a través de los estados de WhatsApp. A mi hermana Beatriz de Mujica nos dice buenos días, mi estimado. Feliz y bendecido inicio de semana. Dios me lo bendiga en esta preciosa mañana. Igualmente a mi hermana Beatriz, Dios me la bendiga. El reporte de mi hermano. Ahí tenemos a mi hermana Irene Castellón también interactuando con nosotros a través de los estados de WhatsApp. A mi hermana Beatriz de Mujica nos dice buenos días, mi estimado. Feliz y bendecido inicio de semana.

de Paola Marino. Mi hermana Mari Carballo nos dice, a ver, saludo hermano Miguel, saludo muy especial a mi hijita Rumi. El día de ayer, domingo 10 de mayo, tuve de cumpleaños, tenga buen día en tan bonita programación de la mañana. Gracias mi hermana Mari Carballo. Mi hermana Verónica López también, a todo volumen, dice. Y mi hermana Gloria Gutiérrez desde la bella ciudad de Diriama nos había solicitado el tema Cumbia para el Rey de Alex Rodríguez. Ya complacimos a mi hermana Gloria de Diriamba. ¿Cómo está Diriamba? Dios me la bendiga. También el saludo a mi hermana Rosa Dávila. Voy saludando los que me habían reportado antes del programa. A mi hermana Iris Luaisiga nos dice bendición hermano y les saluda desde la comunidad Gosén en Matiare. Quiero saludar a todos mis hermanos de la Iglesia Príncipe de Paz. Si me pueden complacer con la alabanza, Él Volverá de Oscar Medina. Les saluda la hermana Iris con todo el gusto. Mi hermana Iris, denme un poquitito de tiempo ya que tengo programado el tema. A ver, por aquí lo tenía. Camina conmigo, Jesús. Así que yo se lo programo, mi hermana, con todo el gusto. Y el último saludo de mi hermana Elía Ramos. Nos dice, buenos días, mis hermanos. Bendiciones para todos ustedes allí. En la misona de gran bendición para nuestras vidas. ¡Qué bonito! ¡Gracias, mi hermana! Así de esa manera, son los reportes que tenía pendientes, creo yo, ¿verdad? Pero voy a ir buscando si se me queda alguno. Pero mientras tanto, sigan disfrutando de sus alabanzas. Oscar Medina se llama Camina conmigo Jesús. Y a las 9:32 minutos en esta programación de lunes, te acompañamos con el ánimo de siempre a través de Radio Bautista.

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1: Redimido.

0: Bueno, el tema de Alex Zurdo, Alex Abeja Cósmica, si es redimido. Esto se llama Bye Bye. Ya llegamos a las 9 de la mañana. Más 43 minutos. Qué alegría que le estemos complaciendo su gusto musical. ¿Quién camina, Miguelito? Muy alegre, contento de estarles acompañando a tantos oyentes que están reportando sintonía y también a los oyentes, ¿verdad?, que están interactuando conmigo a través de los estados de WhatsApp. ¡Wow! ¡Ay, Dios mío! Qué bueno, mis hermanos, que me estén acompañando en esta jornada de labores. Voy hasta las 4 de la tarde, imagínense, Dios mío, ¿ah? ¿Eh? ¿Quién me va a dar fuerza? Ya sé quién me va a dar fuerza, ¿verdad? Así es.
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0: ¡Ay, Dios mío! Dice por aquí, buenos días, hermano Miguel. Dios me lo bendiga, amén. Le saluda a nuestro hermano Manuel Quiroz. Lo ando escuchando en nuestra unidad de taxis aquí en Jinotepe. ¡Wow! ¡Ay, qué bueno! ¿Cómo está Jinotepe? Dios mío, mi hermano Manuel. Dios me lo bendiga, mi hermano, grandemente. Qué bueno, mi hermano. Ahí están nuestros hermanos jinotepinos. Gracias, mi hermano Manuel. Si quiere alguna alabanza, mi hermano Manuel, estoy para servirle a todos ustedes. Sigan reportándose 82-36-49-18. Estamos en una mañana de complacencia, de saludito, de alegría. Aunque sea lunes. No importa que sea lunes, hermano. Todos los días son lo mismo, hermano. Pero creo que el lunes es especial. Vamos para adelante, como dice la canción que tengo allí de fondo. Vamos para adelante. Gracias, mi hermanita Noelia Arias. ¿Cómo está mi hermana Noelia? ¿Dónde se me había perdido mi hermana? A ver, mi hermano Jackson Israel Jara, ¿qué nos dice? Hola, buenos días, póngame el tema Tu Hijo Soy de Barak, por favor, en Sintony desde Ciudad Sandino. ¿Cómo está Ciudad Sandino, mi hermano Jackson? ¿Está nublado? ¿O está haciendo sol, Ve, hablando del clima, dicen, bueno, como le había dicho yo en la semana anterior, supuestamente el invierno se va a instalar en Nicaragua el próximo 20 de mayo. Así que pues vamos a tener que aguantar todavía esta semana de calorcito. Viene una semana, dice, con bastante calor. Así que pues hay que tener mucho cuidado. Está cayendo fuego allá en Ciudad Sandino. Dios mío. Hay que beber agua, mi hermano Jackson. Hay que beber agua. Ah, mi hermana Noelia dice aquí siempre escuchándolo. Yo creo que mi hermana Noelia nos escucha en Masaya, hermano Noelia. Ah, si no estoy más equivocado. Yo creo que sí nos escucha allá en Masaya. Vamos a ver si es cierto, si no me equivoqué. Si no me falla la memory. A ver qué nos dice mi hermano Jackson ya para irme con el avance. Está con un bote de agua heladito. Qué rico, Dios mío, hermano. Bueno, mi hermano, aunque el hielo se hace agua rápido, hermano, con estos calores. Así es. A ver, entonces, desde Dirían Bacarazo. Mi hermana Noelia, ok, I'm sorry, disculpe, Dios mío, me equivoqué. Santo Dios, Desde Dirían Bacarazo nos escucha mi hermana Noelia, gracias, mi hermana. Gracias, mi hermana Noelia. A ver, entonces. ¿A quién más tenemos por aquí? Claro, mi hermano Jackson, no se preocupe, mi hermano. Tranquilo, usted tranquilito. Ahí está sentadito, si está laborando, no hay problema. Que vienen sus alabanzas en camino, así que no se me preocupen, mis hermanos. Tranquilos. Vamos con el tema de Paola Marino. Esto se llama Mami. ¿Cómo están las madrecitas? Dios mío. Dios me las bendiga, madrecitas preciosas, bellas. 9:47 minutos en Radio Bautista. Siga con nosotros.

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2: Elimine el uso de audífonos cuando esté caminando en la calle. Es peligroso. Usted tiene que estar atento. Si viene un auto, si viene una bicicleta, si viene alguien, vuelve a escuchar los sonidos de la calle, vuelva a sentir la música del canto, vuelva a escuchar a los animales trayendo música. Dese la oportunidad de observar, de saludar. Cuando yo veo a alguien con audífonos, me está diciendo, quiero ignorar el mundo entero, quiero estar en mi mundo. Es decir, aún caminando en la calle, quiero permanecer en mi mundo interior digital.
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2: Cuando llegue a casa, este es un punto que a todos nos cuesta, apague el celular. Bueno, defina los horarios en que vamos a apagar el celular para hablar entre nosotros. Usted me dirá, yo no puedo imponerlo a su cónyuge, no porque está viviendo con un adulto. Comencemos entre nosotros, yo mismo. Decidamos que en algún momento le damos vuelta o lo apagamos. Y podemos hablar sin interrupción. Salga con su familia y con amigos. Una de las cosas que Helen, cuando planeábamos las salidas de familia, ella siempre recuerda que decía que si había internet en ese hotel. Antes era selectivo, más. No hay internet. Ah, mejor, dice Helen. Bueno, hoy hay internet en todos lados. Si vamos de paseo, si vamos a estar un tiempo en familia, si usted va a la cena del 25 aniversario de bodas y se toman la foto, usted no puede publicarla en ese momento. ¿Por qué? Porque usted va a tener la tendencia de ver qué le dijeron los demás. Pero si usted está con su esposa, no sea caballo, ¿cómo va a publicar esa foto y va a estar ahí contestándole a todo el mundo? Usted puede publicar la foto mañana si quiere, pero no en ese momento. Usted está con su familia. Ay, este lugar bello. ¿Por qué la quiere publicar? ¿Estás incómodo donde estás? ¿Quieres estar en otro lugar? Yo tengo que hacerme la pregunta, ¿por qué lo hago? ¿Qué me motiva a hacerlo? Si yo quiero conectarme, informar, compartir a otros, lo hago en otro momento. Cuando ya hemos vivido nuestra experiencia y podemos contarla como una historia. Pero no haga que el mundo virtual entre a su historia real, porque ese mundo virtual no es real. Jueguen en el suelo, pinten, lea buenos libros con sus hijos, haga que ellos amen la lectura, que ellos construyan, que ellos desarrollen imaginación. Instale filtros que protejan su familia y protejan su navegación en internet. Que usted sepa dónde está su familia. El otro día un amigo me escribe y dice, espera un segundo, le describe a su hijo, mi amor, vas muy rápido en el auto, baja la velocidad. Le digo, eso está demasiado bueno, le digo, contame. Dice, no, dice, porque hemos puesto los filtros, yo quiero saber dónde está por seguridad. Dice, y entre nosotros no hay claves, por lo tanto, nosotros sabemos todo lo que se navega en internet. En nuestro contrato de trabajo, en nuestra oficina, si alguien visita sitios pornográficos, es una causal de despido. ¿Qué hace eso? Protege nuestro trabajo, protege mi navegación en internet. Entonces, cuando no hay claves secretas, cuando nos rendimos cuentas, nosotros tenemos más la posibilidad del autocontrol. Pero si usted no rinde cuentas, si sus hijos no rinden cuentas, no por ellos, sus hijos son inocentes, pero al otro lado hay pervertidos. Al otro lado hay toda una industria que quiere seducir a sus hijos y capturarlos en juegos peligrosos. Hoy tenemos problemas de chicos que quieren suicidarse. ¿De dónde nace el sentimiento? De sitios que visitaron con amigos que querían hacer lo mismo y les enseñaron cómo hacerlo. Cuando una imagen entra a su mente, usted tiene que trabajar con esa imagen. No permita que nada contamine el corazón de sus hijos ni su mente. No permita. Sálgase de los chats vulgares, indecentes, excompañeros. No sea cobarde y no sea inmaduro. Pueden ser sus excompañeros, sus ex amigos, pero si ellos no le edifican y no le ayudan para bien, si usted no sale a tiempo, se queda viviendo como víctima de las desviaciones de los demás. Una de las estadísticas que estamos viendo de chicos que entran a ver pornografía, lo vieron en el celular o en la computadora de él. No puede ser. Por eso este trato debe de ser un trato de la familia, un pacto de la familia. No hay claves secretas. Nuestra navegación es en público. Rendimos cuentas los unos a los otros y nos controlamos los unos a los otros. ¿Por qué? Porque estamos frente a un mundo que al otro lado es una máquina de hacer dinero y su meta es hacernos adictos a todos.
4: 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Los padres y los hijos no se conectan porque no saben cómo poner límite a la tecnología y además muchos matrimonios sufren porque llevan el trabajo a la casa. Sin embargo, en esta serie le vamos a compartir recomendaciones prácticas para que los dispositivos, los quehaceres y las redes sociales tengan armonía y un lugar apropiado en la familia. 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

familia, no responda mensajes. Deténgase. Si es importante, pida permiso. Perdón, mi amor, voy a responder esto. Y usted está siendo cortés. Pero ¿por qué es urgente? Pero no sienta la obligación de responderlo todo en ese momento. Lleve un registro del tiempo que usted, yo, que cada uno pasa conectado a redes sociales. Aquí tiene el mismo celular, te da la información. ¿Cuánto yo paso conectado? Voy a disminuir mi tiempo en redes sociales o en el uso del celular, voy a disminuirlo. Y el teléfono mismo te va a ayudar a establecer estos controles. Como familia, no tenga claves secretas. Vamos a respetar el trabajo de cada uno y no vamos a tener que estar viendo para ver qué hace. No. La familia se construye a partir de la confianza. Y la confianza es inviolable. Pero para que haya confianza, no pueden haber claves secretas entre nosotros. Es mi privacidad, no es cierto. Eso no es su privacidad. En esta familia no hay nada privado, todo es público. ¿Por qué? Porque somos honestos. A menos que yo tenga una doble vida, yo voy a estar borrando, ocultando. Y eso es horrible, te llena de culpa, te llena de vergüenza. Te haces esconderte y abres puertas peligrosas. Este caso que le voy a contar es real. Ella ve que su esposo está navegando en sitios con chicas. Entonces ella dice, pero qué raro. Entonces ella crea un perfil y le manda una foto. Y le hace creer las fotos que ella pone, que ella es esa chica voluptuosa y bella. Y en el diálogo hacen una cita para encontrarse en una cafetería. Y aquel idiota llega todo elegante, bien vestido, todo pierna cruzada. Y quien entra por la puerta es la esposa. Y dice, ¿tú qué haces aquí? Dice, yo soy la cita tuya. ¿Sabe cómo terminó todo? ¿Cómo terminó? En divorcio. Usted va a tener que borrar esos mensajes que te entran. Hi. No lo abra. Inmediatamente se borra. Usted no puede abrir eso. ¿Cómo estás? ¿Te acuerdas de mí? No, usted es un número, es una trampa que le va a robar todo a usted. No lo abra, solo se borra. Punto. Si usted no es radical, usted es presa fácil de la adicción, de aventuras extramatrimoniales, de la seducción. Una chica de 38 años, experta en tecnología, termina una relación de noviazgo y comienza a refugiarse en redes sociales. Encuentra a alguien que le escucha al otro lado del mundo. Surge una amistad, una comunicación frecuente, un estar en contacto frecuentemente, y viene el deseo de conocernos porque nos hemos enamorado. ¿De quién? De una virtualidad. Yo quiero ir a conocerte y celebrar tu cumpleaños. Debo comprar el pasaje inmediatamente, pero me pagan hasta fin de mes. ¿Tú podrías prestarme $10,000 para preparar el viaje? Cuando ella nos busca en Enfoque en la Familia, dice, yo le transferí los $10,000. Acto seguido, todo desapareció. Es un juego de depredadores sexuales con mendigos emocionales. Y usted tiene que aprender a saber quién soy yo. Estoy buscando aprobación, aceptación, que me digan me gusta. Las redes sociales tienen un problema de comparación. Nunca se compare, nunca codicie, nunca envidie. Ay, si yo tuviera la vida de la fulana esta que se la pasa comprando todo el día y paseando. Y en esas playas, si usted conociera a la fulana, ¿con quién se compara? Con una virtualidad. Eso no existe. La vida real tiene retos, desafíos, igual que la vida que usted tiene. Decida cuánto tiempo es razonable pasar en redes sociales. ¿Cuál es el punto de las redes sociales? Que hoy nos metieron diversión, nos metieron películas, nos metieron noticias, nos metieron todo lo que a usted y a mí nos gusta. Y esto hace que pasen las horas, llegue la 1 de la madrugada, las 2 de la madrugada, y usted mañana no puede levantarse para ir a trabajar.

0: baja, no tiene energía, y usted está irritable, y usted está peleando, y usted está menospreciando tu familia, hasta que tus ojos sean abiertos y te das cuenta que ellos son lo único real que usted tiene. Ellos son lo único real que tú tienes. No puedes menospreciarse. Aléjese de las redes sociales por lo menos 2 horas seguidas al día. Si usted diga, mínimo no lo voy a abrir, y voy a entrar y salgo, hago lo que tengo que hacer y salgo, investigo, publico o hago lo que tengo que hacer y salgo, punto. Elimine cualquier contacto que es pervertido, que comenzó a publicar fotos que no convienen. Esta inteligencia artificial está leyendo todo lo que a usted le gusta. Si una foto entró y usted no la borró y la vio, te van a mandar más fotos de eso. Por eso su celular está lleno de pornografía. ¿Por qué? Porque usted lo abrió y lo está viendo. Y lo que quieren que es hacerte adicto, porque es una máquina de hacer dinero generando adicción en nosotros. ¿Qué veo? ¿Qué escucho? Si no puede estar alejado por horas de las redes sociales y del celular, yo tengo que tratar un problema de adicción. Yo tengo que detenerme. No permita que sus hijos caigan en esta trampa.
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1: Bienvenidos a Saludos, complacencias y mucho más, mis hermanos, mis hermanas. Buenos días. Y sin iniciar con Cristín Di Clario y Alex Zurdo, él viene otra vez ya a las 10 de la mañana, 19 minutos, en esta programación matutina de Radio Bautista. Hemos disfrutado de sus alabanzas, hemos disfrutado de sus saluditos, de sus complacencias. Y ya estamos nuevamente con todos ustedes. Acompañándoles en los hogares, en los mercados, en las oficinas, en los taxis, en las rutas. Gracias, mis hermanos, por preferirnos. Somos Radio Bautista. A ver a quién tenemos por aquí en nuestro WhatsApp. Tengo el reporte de mi hermana Nubia López. Dios le bendiga, mi hermano. Dice, me puede complacer con Kadesh. Ayúdame, Señor, se me agotaron las fuerzas. Que tenga un lindo día, Nubia López Chavarría. Gracias, mi hermana Nubia López. Dios me la bendiga, mi hermana. Ahí tenemos el reporte de Ashley. Nos dice un saludo a la familia Costa Martínez hasta Charco de los Bueyes con el canto Mujer de Altar. Vamos a apuntarla por aquí, mi hermana Ashley, para que no se me olvide. Mujer de Altar, perfecto. Lorena, mi hermana Lorena Díaz, nos dice su reporte. Dios le bendiga, hermano. Me puede poner el tema Contigo de Funky. Saludos desde el barrio La Reinaga. Ya viene en programación, mi hermana Lorena. Gracias. Dios me la bendiga. Mi hermana auxiliadora Silva. Buenos días, mi querida hermana. ¿Cómo amaneció en esta mañana? Que la pasé muy bien escuchando Radio Bautista. A ver qué más tenemos. A mi hermano Oscar Adone nos dice, me reporto desde la comunidad Santa María del Carao. A ver, quisiera escuchar el tema A Tu Lado. A ver. Vamos a ver, mi hermano Oscar, si le puedo localizar ese tema, mi hermano, hasta ahora que lo oigo, ¿ah? Vamos a ver si lo tenemos por aquí en nuestra biblioteca de Radio Bautista. Mi hermana Pastora Sequeira se está reportando nuevamente. Así me gusta mi hermana Pastora, que te activa, ¿eh? Se me van activando en esta mañana, mis hermanos. Me van ayudando a hacer la programación de la radio, ¿oyeron? No me dejen solito. Que si no pago la radio. Oye, Dios mío, ¿eh? Ve, de verdad, nos vamos preparando. Recuérdense que esta semana mi compañero William y su servidor vamos con el dúo. Ajá, Dios mío, ¿eh, mi hermano William? Vamos con el dúo esta semana, Dios mío, quemamos la radio. Vamos a ir con dinámica, con adivinanzas. Yo creo que desde mañana lo vamos a hacer, ¿ah? A ver si mañana comenzamos, mi hermano William. ¿Qué dice, hermano William? ¡Ay, en casita!
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1: Perfecto, muy bien. Ahí tenemos a mi hermano Jackson Israel Jara, nos dice. ¡Ay, Dios mío, mi hermano! No se preocupe, hermano Jackson. No se preocupe por eso. Ya mi hermano Erling Urbina ya sabe cómo soy yo, mi hermano, así que no se preocupe. Ya sabe, hermano Erling, que yo soy el dinámico, así de sencillo, ¿eh, mi hermano? Imagínese, ¿eh, mi hermano? ¿Eh? Para nada, mi hermano, No. Ahí tenemos a mi hermana Connie Cabrera. ¿Cómo está mi hermana Connie? Ah, mi hermana Connie, ¿ah? ¿Dónde se me había metido mi hermana Connie, ah? Le voy a mandar un memorando yo, mi hermana Connie. Qué barbaridad, mi hermana Connie, ah. Usted es como la lluvia, de repente se aparece. Bueno, hermana Connie, Dios me la bendiga, mi querida hermana, desde el barrio Liberia, en sintonía con la radio. Ahí es, mi hermana Connie, ¿verdad? El barrio Liberia. No, a ver. Yo creo que sí, ¿verdad, mi hermana Connie? Y mi hermana Aurora Castañeda también en sintonía con la emisora. Gracias, mi hermana Aurora. Y mi hermana Kenia Andino nos dice: buenos días, bendiciones. No recuerda el nombre de la cantante. ¡Ay, Dios mío! Yo ya no estoy en el mundo, ma, ellos están. A ver. ¿Cuál es esa canción, mi hermana Kenia? ¡Dios mío! Yo ya no estoy en el mundo. ¿Cuál es esa canción, mis hermanos? A ver si me ayudan.
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1: A ver si se me ponen locutores ahorita. Imagínense cómo me la ponen a mí tan difícil cuando estoy aquí en la radio, Yo ya no estoy en el mundo. ¿Cuál es esa canción? Dios mío, ayúdame, memoria, ¿cuál es? Ay, Dios mío, mi hermana me la puso muy difícil. A ver, ¿cuál es esa canción, hermano? A ver. Voy a buscarla, no se preocupe, mi hermana. Voy a buscarla por aquí en el buscador, no se preocupe. A ver si se me queda alguno, que me han entrado bastantes ahorita. Ah, Yaneli nos está reportando sintonía también, gracias. A ver, voy para arriba. Está buena, mi hermano Jackson, no se preocupe, ya estamos. Ya nuestro consejo directivo está elaborando, está trabajando en eso, así que todo con calma. Yo, mi hermano Jackson, no se preocupe, no se preocupe. En cualquier noche le damos la alegría, ahí vas a ver, hermano Jackson. Siempre sus oraciones, por supuesto, para Radio Bautista. Muy bien, vamos con alabanzas. Llega la alabanza Mujer de Altar, 10 de la mañana, 25 minutos. Saludos, complacencias y mucho más.

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1: Las 10 y 34 minutos.
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0: Vamos a las 10 de la mañana, 38 minutos. El tema de Cadiz, quiero llorar en tus brazos, se llama la alabanza que me estaban solicitando por aquí. ¡Vamos pa'lante! ¿Cómo están mis hermanos en esa mañana? Vamos pa'lante, ¿verdad, mis hermanos? Vamos pa'lante para en el tiempo, 10 de la mañana, 39 minutos. Muy alegre, muy contento de seguirles acompañando a través de la onda hercianas de Radio Bautista. Muchos reportes a través del 82-36-49-18.
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0: Comenzó la depresión. Ahí tenemos a mi hermano Samuel Mauricio. Gracias, mi hermano Samuel Mauricio. Siempre mi hermano desde la comunidad Las Viudas. Está saludando a su mami Alba Lucía, me está solicitando algo de Aníbal Marroquín, ya se lo vengo buscando. Bueno, ya saludamos también a Janely Rivas desde Masaya. Mi hermana Rosario Juan, ¿cómo está? Buenos días, mi hermana Rosario.
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0: Dios me la bendiga, mi hermana, grandemente, a usted y a toda su familia. Me estaba preguntando cómo se llamaba el tema que estaba sonando anteriormente. Bueno, el tema muy solicitado, Mujer de Altar, así que gracias, mi hermana, ya le mandamos los datos por ahí. Y mi hermana Danelia me ayudó con el crucigrama, con la adivinanza que tenía. En esta mañana, y yo estaba seguro, ustedes saben, tantas alabanzas que se solicitan, ¿verdad?, en toda la programación de la radio. Pero yo más o menos me acordaba que ese era el tema de Aurora Villatoro, la oración de Jesús. Gracias, sí, mi hermana Danelia, muy agradecida por la ayuda. Se lo digo, aquí está volviéndome todo un caracol. Yo, ¿cuál es esa canción, Dios mío? ¿Cuál es esa canción? ¿Cuándo la hay? Yo sí, mi hermano. Así que gracias, mi hermana Anelia. Dios me la bendiga. Ahí tengo a mi hermana Eliet Pavón, dice. Sí, correcto, mi hermana Eliet también. Gracias, mi hermana Eliet. Mi hermana Eliet, ¿cuál es el tema que me estaba solicitando usted, mi hermana Eliet? Dios mío. ¿Cuál era el tema que me estaba solicitando mi hermana Eliet para buscársela de inmediato? ¡Ah! ¿Cómo es posible eso? Yo creo que los he puesto todos. Si hay algún tema, ¿verdad?, que no he programado, ya viene en programación, por supuesto. Así que no se preocupen. Tengo la tarde todavía. Bueno, muy bien, ya viene el tema de músico, viene Aurora Villatoro, viene el Fuente de Paz, Pupurrí, Dios mío. Viene Rigoberto Maya, llegaron los Aleluya, mi hermana pastora, no se preocupe.
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0: A ver, mis hermanos, muy bien, voy a ir programando sus alabanzas. Ay, ay, ay, ay, ay, ay, ay, ay, ay, Dios mío. Aquí vienen lo que le gustan a ustedes, ¿ah? Vayan buscando la Biblia, pues. Mi hermana Elías, a ver. Marcos Brunet, sea la luz. Vamos a ver entonces, mi hermana. Ya voy buscándola entonces, mi hermana, con todo el gusto, por supuesto, de Marcos Brunet en la programación de la radio. A ver, mis hermanos, aquí ya me mandaron algunas preguntas. Mi hermano pastor Lionel allá en Mazatepe me está ayudando. A mi hermano pastor, no lo pude ver este fin de semana, mi hermano, Para darles unos aguacatitos ahí, mi hermano, Siempre me ayuda, mi hermano, Tal vez me manda ahí, mi hermano, ¿dónde nos podemos ver ahora cuando llegue? Quiera lanzarnos un cafecito ahí, mi hermano, Ahí por Claro, hermano, Bueno, mis hermanos, ¿cuál es? Dice por aquí una pregunta. ¿Cuál es el primer suicidio mencionado en las Escrituras? A ver, mis hermanos, Asesinato sabe que es una cosa, suicidio es otra cosa. Si hablamos de asesinato, ustedes saben que el primero fue de Caín, ¿verdad? Que mató a su hermano. Pero aquí hablamos de suicidio mencionado en las Escrituras. ¿Quién se sabe esa respuesta? ¿Cuál es el primer suicidio mencionado en las Escrituras? Y aquí lo tengo con los textos para que no digan que es mentira. ¡Vamos, vamos, vamos, vamos, vamos! ¡Anímense! ¡No se me duerma!
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0: A ver. Quiero ver ya por ahí. Eso así me gusta. Vamos a ver. ¿Cuál es el primer suicidio mencionado en la Biblia? ¡Ay, ay, ay! Aquí me dicen Judas Iscariote. No, para nada. A mi hermana Nelly, le gané tampoco. Bendiciones a mi hermano Berman, gracias. A ver, parece que le gané, Mi hermana Yaneli dice Abimelech. A ver, quiero ver mi hermana Yaneli, permítame. Es que, a ver.
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0: peor. Ahorita por el momento estoy aceptando solo textos. Ok, por favor. Mi hermana pastora, no puedo escuchar ahorita. Bueno, voy a escuchar cuando esté la música. El de Judas dice por aquí. Y ese que no, mi hermana. Mi hermana Wendy dice Saúl. A ver. ¡Ajá! ¡Correcto! ¡Muy bien! Es correcto, muy bien. Gracias, mi hermana Wendy. También Janely. Ah, lo eliminó, pero esa era la respuesta. Sí, Janely. El primer suicidio. Ahí tenemos entonces la respuesta de Saúl. Correcto, ¿eh? ¡Vamos para adelante! A mi hermano, yo creo que está muy difícil esta pregunta, mi hermano, ¿eh? Muy bien, vamos a contestar, mis hermanos. Gracias por estar participando. Claro, Yaneli, no hay problema. Verónica, mi hermana Verónica, dices... Ah, ok, perfecto, muy bien. Buenos días, mi hermana Verónica. Vamos entonces con más alabanza para todos ustedes. 10 de la mañana, 45 minutos. Le ponemos alegría a sus mañanas. Llega música funky, todo empezó. Después venimos con Aurora Villatoro, la oración de Jesús. En saludos, complacencias y mucho más.
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0: Las 10 y 54 minutos.
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5: Muchachos, bienvenidos. En esta ocasión vamos a hacer algo nuevo, una fusión, una combinación de algo clásico, algo.
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5: 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Vamos a hacer esto que dice así, suena.
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0: Bueno, estamos a las 11 de la mañana, 6 minutos. 11 de la mañana más 6 minutos. Les seguimos acompañando a todos ustedes. Y esta bonita y excelente programación de Radio Bautista. Estamos escuchando el tema del grupo Fuente de Paz y ese popurrí. Con esas alabanzas del recuerdo y alguna de ahorita, ¿verdad? Pero muy bonito el mix. Muy solicitado, por cierto, en toda la programación de Radio Bautista. Bien, continuamos. Estamos pasando muy bien en esta hora, ya a las 11 de la mañana, como les dije, 7 minutos. Ya llegamos pues a la horita ya, ¿verdad? La hora indicada en ir preparando ya toditito lo que se refiere al almuerzo. Ay, Dios mío. El saludo de mi hermana Aurora Castañeda, disfrutando su alabanza que acaba de terminar del grupo Fuente de Paz. Mi hermana Nelly Cabrera nos está diciendo por aquí su reporte, no lo había leído, ¿ah? Dice, buenos días, Miguelito, ¿cómo amaneció? Gracias a Dios, muy bien, mi hermana. Con ganas de un cafecito, mi hermana, fíjese. Ya voy a hacerme un cafecito ahorita, por cierto, el cafecito de la mañana.
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0: Dice, póngame lágrimas del grupo Belén. Claro, mi hermana Nelly. Ya vengo buscando su alabanza con todo el gusto, mi hermana Verónica. Ya le complacimos con el tema de Marcos Barriento, eres rey de los cielos. Ahí tenemos a mi hermano Bayardo Jarquín desde Teustepe, Oaxaca. Gracias, mi hermano Bayardo. Voy a ir buscando su alabanza. Yo, mi hermano Bayardo, con todo el gusto. Gracias, mi hermano, por estarnos siempre escuchando. Ahí tenemos a mi hermana, a ver, Wendy Mendieta. Dice por aquí, bendición, hermano, queremos más dinámicas. Ay, ay, ay, después no me aguantan. Ese es el problema. Sí, dice saludos aquí, mi familia, escuchando la excelente programación de, a ver, de mi papá. Ok, perfecto, muy bien. Saludos entonces para su papá que está disfrutando nuestra programación. A ver, mi papá, donde Mendieta, dice, ok, mi mamá Marlin Sánchez y mi hermano Eliel Mendieta. ¿Me podría complacer con la alabanza? El sonido del silencio de Alex Campo. Ya vengo buscando su alabanza. El saludo, amiga, mi hermana Jacqueline Vanegas. Gracias, mi hermana Jacqueline. Ahí está interactuando con nosotros en los estados. Gracias. Está solicitando mi hermano Berman Manzanares. Me está solicitando el tema de Lágrimas en el Desierto. Ya viene en programación mi hermano Berman. Y por aquí vamos a ver si se me queda alguno. A ver, a ver, a ver, a ver. Creo que no, ¿verdad? Bueno, mis hermanos, 11 de la mañana, 9 minutos. Ya tengo programado varias alabanzas que usted me está haciendo llegar a través del 82-36-49-18. Ya para irme con alabanzas, dice ya el último. Bendiciones, me puede complacer con una alabanza. Se llama ¿Cómo me quiere mi madre? De la pastora Vanessa Paz. Saludos a mi mamá Aida Luz y mi bebé Ariana. Muy bien. Vamos a ir buscando, por supuesto, claro que sí, los temas alusivos a las madrecitas, que ya se nos viene el día de las madrecitas, ¿eh? Y cae en sábado, como se los había dicho. Dios mío. Claro que sí, desde ya muchas bendiciones. El día de ayer domingo, se celebró en México. Yo creo que se celebró también en Panamá, ¿verdad? Ya el Día de las Madrecitas. Pero el de nosotros, los nicaragüenses, lo celebramos este próximo sábado 30 de mayo, ¿ah? Ok, perfecto, muy bien. Vamos a ir buscando los temas. A ver, mis hermanos, ya cambiamos las preguntas porque las anteriormente yo le expliqué al pastor y pues la miraba como muy difícil, ¿eh? Miren cómo soy yo de bueno con ustedes, ¿ah? ¡Vamos para adelante, para adelante! Vamos entonces a entregarle solamente, voy a hacerle unas dos preguntitas, ¿soy yo? Vamos a hacerle unas dos preguntitas solo, ¿ok? Muy bien, vamos a ver, por aquí ya tengo una por aquí, vamos a ver. Esta está muy fácil, ¿ah? ¿Eh? Esta está muy fácil, creo yo. A ver, mis hermanos, aquí está esta pregunta, vamos a ver, papel y lápiz, listo. Vamos a hacerlo rapidito porque el tiempo se me va rápido, ¿ok? Dicen por aquí, ¿cuáles son? Oigan la pregunta, pues. A ver, mi hermana Isabela Montenegro, mi hermana Obed, mi hermana Wendy, mi hermana Jacqueline, mi hermana Aurora. Todos los que están en sintonía y los que me están escuchando, por supuesto. Vamos a ver cómo está su conocimiento de la palabra de nuestro Dios. Dice por aquí, ¿cuáles son los nombres? Oigan la pregunta. ¿Cuáles son los nombres de los dos hombres que Pablo entregó a Satanás para ser castigado? La sangre de Cristo, Dios mío, imagínense.
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0: Yo se lo dije. Vamos a ver esto, ve, ya lo están buscando, ¿se fijan? Mientras me la adivina, vamos a ver quién es el que la adivina. Quiero saludar a mi hermana Raquel Blas. Gracias, mi hermana Raquel. Dice, Paz de Cristo, hermano, salud para usted y para mi mamá Anita de Blas y mi papá Orlando Blas. Muy bien. Hasta aquí en Marvin Corrales, San Marcos. Gracias. Me encanta la programación de La Mejor Radio. Atentamente, nuestra hermana Raquel Blas. Gracias, mi hermana Raquel. Para nosotros es un gran honor estarle sirviendo. Saludos para su papi, para su mami. Ahí explotando la programación en San Marcos Carazo. Dios mío. Qué bendición. Gracias, mi hermana Raquel. Dios te bendiga. Ahí tenemos a mi hermano Obed García. Dice, Dios te bendiga, hermano. Saludos a mi esposa Ruth y mis hijos Isaac y David ante el kilómetro 13, carretera al más allá. Ah, no, a más allá, perdón. Dice de Obed García, regálame el canto, todo va a estar bien, te vará. Claro que sí, mi hermano Obed, Dios mío, Mi hermana Isaura Montenegro, ya me iré escuchando su audio, no se preocupe, mi hermana Isaura. Ahí tenemos a mi hermana Alejandra Sevilla. Hola, Miguelito, bendiciones, siempre en full symphony. De Radio Bautista, quisiera un tema tropical, haz mi carácter de unción tropical. Ok, perfecto, de parte de Alejandra Sevilla de Mazatepe. Muy bien, vamos entonces a ver quién me adivinó ya las preguntas. ¡Ay, Dios mío! A ver, déjeme ubicar dónde tengo sí las preguntas, por favor. Dice, la pregunta era, ¿cuáles son los nombres, verdad, de los dos hombres que Pablo entregó a Satanás para ser castigados? Por aquí tengo a mi hermano William. Ah, no sabe. A ver. Mi hermano William se equivocó. Solo uno me dijo. Fíjese, mi hermano. Aquí tengo ya a mi hermana Wendy. Mi tía, te quiero oír, mi hermana Wendy, si me la adivinó. Ok, perfecto. Mi hermana Wendy, correcto. A ver, mi hermana Noemí, si me la adivinó. También mi hermana Noemí, También mi hermana Ignacia, muy bien, también, bueno, a estudiar nos parece, Y eso que le di el fin de semana para que estudiaran, Dios mío. Yaneli también. Es que si me ponen, eso creo, no. Eso creo, yo sí con eso creo, es sí o sí, Eso le pusieron a los profesores ustedes cuando hacían los exámenes. ¿Le dan la respuesta? Eso creo. No, yo no creo. ¡Ay, Dios mío! Gracias que sí, ya Nelly, claro, son bromas, usted sabe. Muy bien. Perfecto, muy bien, mi hermana Aurora. Muy bien, la respuesta. Vamos a darle la respuesta, ya que me la adivinaron bastante, Dice, entonces la respuesta era Himeneo y Alejandro. Lo encontramos en 1 Timoteo 1, versículo 20. Me imagínense que le doy hasta los versículos, Dios mío, Dios mío, mi hermano William también. Gracias, mi hermano William, desde Catarina. Mi hermano Yoli se está solicitando su tema. Muy bien, gracias, mi hermana. Muy bien, mi hermana Samana también, no se preocupe. Y me pone un perrito ahí. Ay, Dios mío. Mi hermana Raquel Blas, vamos a ver si me la adivinó. Muy bien, mi hermana Raquel. Yo creo que le ayudó su papá, sí, mi hermana Raquel. Yo creo que le ayudó su papá, mi hermana. Le ayudó su papá, mi hermana Raquel. Como están escuchando la radio, pues sí. Gracias, mis hermanos. Qué bueno, muy bien. Le hago otra, ¿qué dicen? Ya para irme con el avance. De todo modo, tengo el mediodía, tengo la tarde, así que no se preocupen, Que toda la programación de la radio va a ser de alabanzas ahora, así que no se preocupen, Yo no voy a poner instrumentales hoy al mediodía, voy a poner alabanzas. ¿Qué dicen ustedes, O pongo instrumentales. A ver, votaciones, instrumentales o alabanzas adecuadas, ¡Ay, Dios mío! mi hermana Eliel, alabanza, dice. Muy bien, primer voto. ¿Quién más quiere alabanza del mediodía? Alabanza adecuada, por supuesto, mientras esté almorzando. Ahí, alabanza. Raquel Blas, alabanzas. Yaneli, alabanza. Dios mío, ya hay nadie quiere instrumentales. Ya subió la gasolina, el carro se te quedó. Bueno, muy bien, la mayoría manda. Ya, calmito. Voy con alabanza, no se preocupen.
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0: Yo mío. Bueno, muy bien, claro que sí, mis hermanos. Vamos con alabanza, no se preocupe. Segunda pregunta en esa hora. A las que están cocinando, qué sabroso. Qué sabroso esa comidita que ya están haciendo. ¡Adiós mío! A ver, mis hermanos, pues va la segunda ya para irme con alabanza. A ver, ¿cuál es la pregunta, pastor? Muy bien. Ay, Dios mío, esta está difícil. Vamos a ver los que leyeron la Biblia. A ver si se acuerdan. ¿Cuántos capítulos y versículos tiene la Biblia? ¡Ay, ay, ay! ¡Ahora sí le gané, Dios mío! ¿Cuántos capítulos y versículos tiene la Biblia? En el primer número que se equivoquen, está mala la respuesta, ya se lo digo. A ver pues, ahora sí. En el primer número, está mala la respuesta. Ay, Dios mío, qué pregunta, ¿eh? Imagínense, ahí sí, ¿cuándo me la adivinan, ah? No, no se vale usar el internet, cuidadito, ya voy a llamar a Claro para que lo quiten ahorita.
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0: A ver, pues mis hermanos, ¿ah? ¿Eh? No me digan que están leyendo todos los capítulos, ¿ah? No me digan que están leyendo todos los capítulos. ¿Cuándo terminan? Ni en Google lo busquen. Ya van a ir a buscar a YouTube, vas a ver, si es que ya lo conozco, Dios mío, si no es en Google, ahí nomasito a YouTube, lo más rápido, no. A ver pues, mis hermanos, vamos a ver, por aquí ya me están llegando las respuestas, vamos a ver por aquí, Yaneli nos dice, a ver Yaneli, déjame que busque, sí, por aquí, dice, muy bien, o la buscaste o ya la sabía, una de las dos. A ver, muy bien, mi hermana Wendy.
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0: A ver, ¿quién más me la adivinó? Mi hermana Samara, perfecto, muy bien. A ver, los que me votaron por alabanzas al mediodía, perfecto, muy bien. Muy bien. No, sí, es que si son adivinanzas, me las tienen que buscar ahorita. Nada de buscar en YouTube, mucho menos en Google,
1: ¿ah?
0: A ver, mi hermano Bayardo. Le falta uno. Sí, yo dije capítulos y versículos de la Biblia. A ver, mi hermana Raquel. Muy bien, felicidad, mi hermana Raquel, ¿ah? Muy bien, ya voy viendo su respuesta, así me gusta. Los hice pensar, sí, ¿verdad? ¿Ah? Lo hice pensar, ¿verdad? Siempre le preguntaba por personajes. Ahora le pregunté por la Biblia. Así que mi hermana Raquel me la adivinó, muy bien. Entonces la respuesta, ¿cuántos capítulos y versículos tiene la Santa Palabra de Dios? En capítulos tiene 1189. Y si hablamos de versículos, tiene 31.102 versículos. Imagínense. Es correcto. Gracias por estar participando en esta programación de Radio Bautista. Muy bien. Nos alegramos con todos ustedes en esta mañana. Dios mío. Eso, Dios mío. ¡Gózale, queme el arrocito! ¡Oh, se le termina el gas, Dios mío! ¡Cuidadito!
2: Ahora sí, cierto.
0: ¿Qué van a preparar de almuerzo, ah? Una riquísima carne molida, ¿ah? ¡Qué sabroso, Dios mío!

Tenemos gente que no escuchaba el grupo Belén con su tema Lágrimas. 11 de la mañana, 34 minutos. Seguimos acompañándole, mis hermanos, en esta bonita programación. Casi llegando ya al mediodía. Ya por ahí nuestros hermanos nos están comunicando lo que están haciendo, o mejor dicho, las hermanitas. Ya me están comunicando lo que están haciendo ya de almuerzo. ¡Wow! ¿Eh? Es que yo... ¿Y eso qué es lunes? ¿Y eso qué es lunes? Y las amas de casa ahí esmerándose, esperando a los hijos, por supuesto. Algunos maridos llegan a comer a su casita. Ya subió la gasolina, el carro se me quedó. Así que gracias ahí a una hermanita. No vamos a entrar en detalle, pero una hermanita nos está diciendo que está haciendo espaguetis. ¡Qué sabroso! ¿Eh? Espaguetis sin arroz. Yo digo una cosa, ¿verdad? Que los espaguetis... vamos a entrar en el detalle. Los espaguetis, aunque sean sin arroz, ¿verdad? Es que llenan, hermano, los espaguetis. ¿Qué dicen ustedes? ¿Verdad? Que llenan. Aunque sea sin arroz, yo digo que los espaguetis llenan. ¿Ah? ¿Qué dicen ustedes? ¿Ah? ¿Lo han experimentado alguna vez? Comer el espagueti sin arroz. ¿Verdad que llena? Yo lo he experimentado, se lo digo sinceramente. Y llena bastante el espagueti. Yo no sé ustedes, ¿verdad? Si lo han experimentado o lo han comido con arroz o con tortilla. Pero el espagueti sin arroz, Dios mío, hay que verlo. Por aquí tengo uno, dice que es cierto, llena. Ve, ahí está lo que le estoy diciendo yo, ve. Ahí está, pues. Dice que llena los espaguetis sin arrocito. Qué bueno, mis hermanos. Muy bien, 11 de la mañana, 35 minutos. Se nos está acabando el tiempo de saludos, complacencia y mucho más. Pero recuerden que a las 12, a petición de los oyentes, vamos con alabanzas. Así que esto no se detiene. ¡Palante, palante! A ver, mi hermana Amanda Espinosa nos dice, bendiciones. Ah, claro, que es sin arroz, ve, ahí está pues. Ahí está mi hermana también, allá dando su opinión. El espagueti sin arroz, es que yo le digo. Es que yo le digo, ah. Gracias, Yaneli. A ver, ¿qué nos dice mi hermana Reina? Bueno, nos está terminando de escribir. A ver, por aquí nos dice mi hermana Reinita. Dice, el espagueti se sirve... Oigan esto. El espagueti se sirve sin arroz y es con pan tostado, con mantequilla y con ajo. ¡Ajá! ¡Ahí está, pues! Darle el aperitivo, ¿verdad? Lo sabroso del espagueti con pan tostado. ¡Wow! Muy bien. Con mantequilla y con ajo. ¿Qué les parece? Con razón llena. ¡Ah!

0: No, yo, es que se lo digo sinceramente. Yo he visto hasta en restaurante, ¿no?, donde venden comida. Algunos hermanos te dan el espagueti sin arroz, con una tortillita, ¿verdad? Hasta le echan este queso desboronado y se lo dan sin arroz. Y se mira quién queda satisfecho. Es que lo que le digo, ¿verdad?, debe ser por lo que lleva el espagueti, que como es una pasta, entonces llena el espagueti. Así que pues mi hermanita que está preparando ahí el espagueti, se va a dar gusto, ¿eh? A ver, aquí está otra opinión de mis hermanos, gracias que me están ayudando. Dice hermano, pero no es conveniente, oigan, no es conveniente comer los espaguetis con arroz porque es mucho carbohidrato, es lo que yo le digo, que es correcto. Vamos a decirlo a lenguaje popular, en panza. Ay, disculpen la expresión, pero en panza. Se siente, ¿verdad?, el estómago demasiado lleno con los espaguetis, con arroz, imagínense. Ah, Dios mío. Bueno, yo no sé la opinión de los demás, ¿verdad? Si se lo han comido con arroz, respetamos, por supuesto, la opinión, claro, ¿verdad? Pero la mayoría me está diciendo que es mejor comérselo sin arroz, ¿verdad? Así que, pues, bueno, ahí está, pues, el consejo. Dice mi hermana Reinita que lo recomienda espaguete con salsa de berenjena y queso parmesano. Ahí está, pues, ve lo que yo le digo, el queso, ¿eh? El queso de boronado, sabroso, y con salsa de berenjena. ¡Ah! ¡Ahí está el menú, pues! Okay, ahí está mi hermana, ¿ves? Sin arroz, pero con queso rallado. ¡Ay, qué rico! Y con tostones. ¡Perfecto! Muy bien, sabroso también, ¿ah? Yo le digo, claro, ¿eh? Es que hay varias formas que aunque usted puede preparar algo sabroso. No es necesario carne, ¿ah? No es necesario carne, tantas cosas que se puede hacer, ¿verdad? En lo que se refiere a la comida. Así es, ¿no? Hasta espagueti, ¿qué otra cosa se puede hacer? ¿Qué otra cosa se puede hacer en vez de carne? Tantas cosas. Ahorita no se me viene, pero el espagueti sabroso. Así que pues, gracias, mis amas de casa.
1: 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Yo no soy un derrotado, mucho menos un perdedor.
0: Mi hermana Xiomara, totalmente de acuerdo conmigo, así es. Así es. Perfecto, muy bien, ¿ah? Muy bien, 11 de la mañana, 39 minutitos. ¡Excelente mañana, Dios mío! Muy bien, es que yo le digo, aquí está otro menú, ¿eh? Guiso de papa, muy bien, riquísimo el guiso de papa, así es. Ayote o pipián, ah, riquísimo, y es más saludable. Así es más saludable. Dice, claro, hermana, ¿cuántos no se han deleitado con un guiso de papa? Y ¿saben otra cosa también que es sabrosísimo? Ya entrando más en detalle, ahorita que está, vamos a decirlo así, la flota de aguacate. ¿Se imaginan? Es lo que me dice la migración, un guacamole de aguacate, valga redundancia. Qué sabroso, mi hermano, Dios mío, Y yo se los aseguro, ya para irme con el avance, yo se los aseguro que el guacamole sin necesidad de arroz todavía, ¿verdad? Ese es otro alimento que sustenta sin necesidad de arroz, y el guacamole. ¿Verdad que lo han probado? El guacamole, a ver, ¿con qué se puede comer? Con tortilla, con platanito, ¿ah? Con ensalada, correcto. Pues ya tenemos dos platillos sin necesidad de arroz, el espagueti y el guacamole, perfecto. Yo sé que el aguacate está caro ahorita, claro que sí, pero lo que tienen palitos en su casa, ay Dios mío, se están perdiendo ese nutritivo de que lo que es el aguacate, y que hay que aprovechar lo que tenemos en casa. Ahí está mi hermana Reina también, guiso de lenteja y garbanzo. Bueno, ahí está pues. ¡Ahí está pues, Dios mío!
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0: Perfecto, muy bien, gracias mis hermanas, gracias. 11 de la mañana, 41 minutos, me voy con una pregunta de la Biblia. Muy bien, pesquezones también. Eso pesquezones es con... ¿Cómo se llama esta fruta? Pequezones, yo creo que es con pipián. Ah, sí, Pipián, ve, así es, Pipián, perfecto, muy bien. Claro que sí, pues quesones. Y también hay algo que se hace con chayote también, ¿verdad? Que le echan quesito en medio. ¡Qué rico, Dios mío! Ya han probado ese, ¿verdad? Con chayotito, se lo echan ahí el quesito, sabroso. Pero bueno, muy bien. Vamos a continuar, no se preocupen, mis hermanos, 11 de la mañana, 42 minutos. Les voy a dar la lista de los temas que tengo para que los que me pidieron sus alabanzas, no se preocupen, ya vienen en programación. Dice, tengo Jesús a mi carácter de unción tropical, tengo de Nelly Leal el alfarero, tengo también Lágrimas el del desierto, de Barak todo va a estar bien, y de Giovanni Ríos, tengo un Dios que todo lo puede. Esas son las alabanzas, ¿verdad? Que me están solicitando, ¿verdad que sí? Para que miren, pues... Que Miguelito se las programa para que miren. Bueno, vamos a continuar entonces. Vamos a dejar las preguntas para después. Voy a entregarle más alabanzas, claro. Vamos al estilo merengue. Para que nos pongamos a gozar en Jesucristo. De unción tropical, Jesús, haz mi carácter. Esta mañana de lunes. Se le hemos pasado súper genial con ustedes.

Nos separan ya 5 minutos y llegamos a las 12 del mediodía. Estamos poniendo de esta manera punto final al programa de saludos, complacencias y mucho más. Pero recuerden, por supuesto, que yo por aquí continúo en cabina acompañándoles en esta bonita programación ya vespertina. Termino con el tema de Barak, todo va a estar bien. Si usted desea añadir alguna alabanza en especial que quiera escuchar en esa hora de 12 a 1, perfectamente por aquí su servidor Miguelito estará recibiendo siempre sus reportes. Así que muchas gracias por haberme acompañado, pero no se preocupe, como les digo, se lo vuelvo a repetir. Por aquí continúo en cabina acompañándoles hasta las 4 de la tarde en esta programación de lunes. Gracias, bendiciones. Dios,

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Bueno, iniciando el tema con Giovanni Ríos, tengo un Dios que todo lo puede. Ya a las 12:06 minutos, ya estamos en hora del mediodía. Y lo cumplido, lo prometido, mejor dicho, aquí lo cumplimos. Aquí le estamos acompañando una hora completa de alabanza sin interrupciones. En que usted se está deleitando con su riquísimo almuerzo y nosotros dándole ese punto con sus alabanzas que me han solicitado en esta bonita programación. Príncipe de Paz, ya encontré lo que buscaba. 12 del mediodía, 6 minutos. Recuerda que usted puede seguir participando en esta programación a través de nuestro WhatsApp de Radio Bautista.

Preciosa es la alabanza a la que le estamos entregando en esta hora del mediodía. Ya nos marcan las 12:31 minutos en Radio Bautista. Gracias a nuestros hermanos que nos están mandando siempre sus reportes a través del 82-36-49-18. Están solicitando los temas de su preferencia. Uno de ellos tenemos al Grupo Nacional Sinaí. Esto se llama En tu amor yo quiero estar. Gracias por estar en sintonía con Radio Bautista, tu voz de esperanza.

Bueno, el tema de Sinaí, En tu amor yo quiero estar, gracias a mi hermano Giovanni López, que también está reportando su sintonía de San Marcos Carazo. Quiere escuchar a Juan Luis Guerra, se llama Caballo Blanco, 12 a 35 minutos. Estamos recibiendo sus reportes a través de nuestro WhatsApp. Buenas tardes.

así como aquella mujer, Señor, hace 2000 años. Necesitó solamente tocar el borde de tu manto, solamente extender su mano y tocar con fe el borde de tu manto, Señor. Así esta noche, hoy, como un pueblo, Señor, queremos extender nuestras manos a ti. Que liberes nuestra alma, nuestra mente, que restaure nuestra vida, Dios, para llegar a la estatura del varón perfecto. Así como aquella mujer, quizá hemos gastado todo, intentado todo. Dice la Biblia que hasta lo último ella había intentado y no le iba bien, le iba peor, dice. Pero esa vez ella escuchó que el maestro pasaba por la ciudad, que Jesús pasaba por su ciudad. Oh, querido hermano, Jesús está pasando tu ciudad este momento. Él está pasando con un manto de misericordia, extendiéndote a ti su amor, su perdón. Él quiere levantarte. Él no te quiere ver derrotado. Él no te quiere ver abatido. Solo extiende tu fe, como aquella mujer lo hizo. Él está pasando.

Excelente el tema de Juan Carlos Alvarado, se llama El Borde de su Manto. Ya puntualizamos 12 del mediodía, 50 minutos. Casi terminando esta hora de programación musical. Los hermanos que están terminando ya su almuerzo, muchas bendiciones a ellos. Y a los que ya, pues, ¿verdad? Casi ahí levantándose de las diferentes comiderías. Dios me los bendiga también en los hogares, muchas bendiciones. Disfrutando nuestra programación del día de hoy lunes. Vamos con más alabanza para todos ustedes. Quiero entregarles algo de Ricardo Rodríguez. Bueno es alabarte, Jehová, y cantar salmos a tu nombre ya a las 12:50 minutos.

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2: Acercándoos a él, piedra viva, desechada ciertamente por los hombres, mas para Dios escogida y preciosa. El apóstol Pedro, en su primera carta, escribe a los hermanos que son la iglesia del Señor en distintos lugares. Se llama la iglesia universal. Indica que donde quiera que estén congregados son la iglesia del Eterno. Y él le dice que hay que renunciar, apartarse, desechar toda malicia, todo engaño, hipocresía, envidias y todas las detracciones. Y lo que sí se debe de tomar es un deseo, un anhelo grande por tener las cosas que vienen de parte del Señor, y se denomina la leche espiritual. Eso es anhelar lo del Señor, buscar aquello que siempre nos da la fuerza y la nutrición para nuestro desarrollo cada día en Cristo Jesús. Ahora Pedro también dice: acérquense. La primera palabra que hemos estado viendo es desechando. La segunda palabra es deseando. Y ahora la tercera es acercándoos. Ya desechamos, ahora deseamos, pero también necesitamos acercarnos. Acercarnos a Cristo y ver a Cristo desde el punto de vista de la importancia que tiene la piedra que va a necesitar el constructor para iniciar su edificación. Y dice: acercándoos a él. Y habla de piedra. Todo constructor sabe que el material para la construcción es muy importante. Y aquí dice piedra viva. Quizás la piedra no sea de la simpatía ni le vea la utilidad alguno, pero es aquí donde hay que hacer la diferencia de cómo el Señor va a mostrarnos que para nosotros Él es importante. Hay que acercarse a Él, verlo con la importancia que miraría un albañil, un constructor, un arquitecto, su material de construcción. Pero que hay que también notar que hay quienes desechan, aunque sea una piedra de mucho valor para la edificación, hay quienes la desechan. Esta piedra viva es desechada, ciertamente, por la mayor parte de los seres humanos, penosamente. Es así de cruda la realidad que una enorme cantidad de personas no ven a Cristo con la importancia que Él debe de tener. Es ciertamente por los hombres desechada, mas para Dios escogida y preciosa. Vea qué importante. El Padre Eterno mira que lo que Él ha provisto es eterno, también es escogida y es preciosa. Él ha dado al ser humano lo que necesita para encontrar en Jesús, el Señor y Salvador de nuestras vidas, lo que verdaderamente viene a ser muy necesario, desechada por los seres humanos. Pero el Señor ha establecido a Jesucristo. He aquí la importancia de los designios del Padre. Los designios del Padre son que nosotros observemos lo suyo y lo valoremos. Jesús no es un hombre cualquiera. Jesús no es un carpintero únicamente. Tampoco lo podemos identificar por lo rizado de su cabello. No es el colochón. No es el humanista. Jesús es lo mejor que el Padre ha dado y ha hecho por nosotros los seres humanos, desechada por los seres humanos. Si es cierto, lo crucificaron, lo desecharon, lo coronaron de espinas para reírse de él, le escupieron el rostro. Sí, todo esto vino a mostrar que el ser humano no aprecia, no mira con valor e importancia lo que es Cristo el Señor. Y él lo desechó, desechado por los seres humanos, pero como piedra escogida y preciosa para el Padre Celestial. Debería de ser todo lo contrario, que Jesucristo sea valorado por nosotros y que nos gocemos en Cristo y veamos su amor, su misericordia, su bondad, todo eso que es tan hermoso en Cristo el Señor. Pero dice ahora Pedro, el Señor ha escogido a Jesús y le ha puesto un precio increíblemente alto. Y nosotros tenemos que ver si estamos queriendo coincidir, si estamos queriendo ver a Cristo como lo ha visto el Padre Celestial. Vosotros también, como piedras vivas, sed edificados como casa espiritual y sacerdocio santo para ofrecer sacrificios espirituales aceptables a Dios por medio de Jesucristo. Ahora Pedro invita a que nosotros también nos consideremos como parte de una edificación, de un edificio donde estamos haciendo una construcción, donde somos casa espiritual y nuestro lugar es el de sacerdotes, un sacerdocio santo. No es cualquier sacerdocio, es un sacerdocio santo delante del Padre Celestial y que nos invita el Señor a dar siempre esa importancia de lo que el Padre está haciendo en su plan eterno y maravilloso. Solo imaginémonos por un momento al Eterno, al Padre Celestial, viendo cómo lo que Él más aprecia, lo mejor de Él para nosotros, ha sido desechado por los seres humanos. Eso debe ser doloroso, ver que su Hijo amado es desechado. Por eso es que cuando estudiamos la carta que se llama la carta a los hebreos, encontramos que dijo el escritor: miren, cuiden diligentemente lo que el Señor ha hecho para ustedes o para nosotros. Porque ¿cómo escaparemos si descuidamos una salvación tan grande? Si no escaparon los del tiempo de Noé, si no escaparon los del tiempo de Sodoma y de Gomorra. Entonces se pregunta el escritor, ¿y cómo escaparemos nosotros si descuidamos una salvación tan grande? ¿Cómo cree que podemos escapar? Por eso consideremos a Cristo, valoremos su obra a favor de nosotros y también nosotros debemos vernos como piedras vivas, igual siendo parte del plan del Señor. Este texto, al leerlo en la traducción del lenguaje actual, este texto del capítulo 2, y ahora estamos en el versículo 5, nos damos una mirada por acá acerca de lo que nos dice este pasaje de Pedro en el verso 5 de la primera de Pedro, capítulo 2. Ustedes son piedras vivas que Dios está usando para construir un templo espiritual. Así que acérquense a Jesucristo, pues Él es la piedra viva que la gente despreció, pero que el Padre eligió como la piedra más valiosa. Además, ustedes son sacerdotes especiales y por medio de Jesucristo le ofrecerán a Dios los sacrificios que a Él le agradan. Estamos llamados a ministrar al Eterno, al Señor, agradándole y haciendo lo que Él nos dice que podemos hacer. Tenemos que trabajar para estar en Cristo el Señor, siempre anuentes a adorarle, a bendecirle, y que toda la gloria sea para el Padre Celestial. Por lo cual también contiene la escritura lo siguiente. Ahora Pedro va a decir que la Biblia, las sagradas escrituras, ya tienen un mensaje, contiene la escritura un mensaje que dice de la siguiente manera: he aquí, pongo en Sión. Sión es la ciudad del rey. Sión en la Biblia, en el Antiguo Testamento, es Jerusalén. Pongo en Sión la principal piedra del ángulo, escogida, preciosa, y el que creyere en él no será avergonzado. Eso hace en su plan el Señor. Pone aquello que se necesita, y es muy específico al decirlo, y es que dice, pues Dios dice en la Biblia, el Señor Eterno ya lo ha dicho. ¿Qué es lo que ha dicho el Señor? Lo leemos en la traducción del lenguaje actual: seré para Jerusalén una piedra valiosa y escogida, seré la piedra principal y serviré de base al edificio. El que confíe en mí jamás será engañado. Esta es la palabra que el Señor le da directamente a Jerusalén, al pueblo de Israel. Como el plan incluye venir a través del pueblo israelita y luego extenderse para las naciones y el mundo, porque Jesús lo dijo, la salvación viene de Israel. Eso indica el plan está trazado por el Señor. Escuche usted esto que dice la palabra eterna del Señor. Mírelo como lo está mencionando. Y aquí pongo en Sión, ya le decía que Sión es Jerusalén, la principal piedra del ángulo, donde descansa el arranque del edificio. ¿Sí? Entonces dice, es piedra escogida, y el que creyere, el que ponga su fe, el que la tome para su propio edificio o edificación, bueno, al creer en Cristo, no será avergonzado. Da gozo saber que estar en Cristo Jesús es hacer la voluntad del Padre Celestial. Cualquier otra persona puede faltar en este edificio, pero jamás debe de faltar Cristo Jesús. Si quieres agradar al Señor el Eterno, no debe de verse a Jesús como en un segundo, tercero u otro plano. Tiene que ser la piedra angular. ¿Qué quiere decir? La piedra principal. ¿Quieres ver la salvación como una edificación? Mira a Cristo el Señor, quien está para guiarnos. Ahora, puede ser que para algunos que no quieren venir, y así ha sido en realidad, para vosotros pues los que creéis en el precioso nombre del Señor, para los que creéis en Él, entonces estamos dándole el lugar que el Padre le ha dado también. Mirar a Jesús y apreciarlo es verlo como lo mira el Padre. Para vosotros, pues, los que creéis, Él es precioso. Él tiene un gran valor. ¿Quién le da ese precio? El Padre. Nosotros solo estamos obedeciendo. El que ya le ha dado el lugar que merece es el Eterno. Vosotros, pues, que creéis, Él es precioso, de gran valor. Los que creen, no los que tienen una religión, los que tienen una religión ya le han despreciado, ya lo han menospreciado, ya lo han valorado en menos, porque hasta le ponen ayudantes para la salvación. Los que miran a Cristo sin el valor que Él tiene, le tratan de ayudar, le tratan de poner otras personas como que le van a completar su plan. Un momento, el Padre jamás pensó en que nosotros participáramos poniéndole ayudantes, haciéndole sentir que Él es bueno, Él es Dios, pero que necesita una corredentora, una de la misma calidad que Él. Jamás, eso no existe, no hay. Él es único, designado por el Padre como piedra principal. Oremos al Señor que nos dé entendimiento sobre el valor que tiene la piedra del ángulo. Ahora, ¿quién la puso allí y con ese valor? Fue el Padre. Está designado en las Sagradas Escrituras, por lo cual también contiene la Escritura. He aquí, pongo en Sion la principal piedra del ángulo. ¿Quién? No dice, vamos a poner. Ustedes me van a ayudar a poner, ustedes me le van a agregar algo o me le van a quitar algo. No, Él dice, pongo, ya está puesta la principal piedra del ángulo. Para ese edificio está ya todo preparado. La Escritura lo afirma porque la palabra lo está señalando de una manera directa. Esto es lo que estamos nuevamente viendo en el versículo 6, donde está diciendo, yo seré a Jerusalén una piedra valiosa y escogida, seré la piedra principal y servirá de base al edificio. Eso, piedra del ángulo, es la base, y la piedra principal, escogida y preciosa. Pero ustedes, los que creen en Él, Entonces él es piedra preciosa. Pero para los que no creen, ahí está. ¿Qué cree usted? ¿Qué piensa usted? Para los que no creen, la piedra que los edificadores desecharon ha venido a ser la cabeza de y la base principal de la edificación. El hecho de que no creamos en Cristo no lo desvirtúa ni le quita el lugar. Solo es que para el que no cree no tiene importancia. Eso es así. Si alguien menosprecia, pues no quita nada. Y algunos la han puesto la ilustración importante. Y es que dicen que si usted ve un billete, puede ser un billete de 1000 córdobas, si usted lo deja caer, el hecho de que esté en el suelo no pierde valor. Pero si ese mismo billete también lo toma y lo estruja, lo arruga y está ahí todo arrugado, doblado, no pierde el valor. Sigue siendo un billete, aunque esté en el suelo, aunque esté arrugado, sigue valiendo lo mismo, porque él no pierde el valor, aunque esté caído, aunque esté arrugado. En este sentido, trato de decir, Jesús, el que ha desechado una enorme cantidad de personas, y eso no me alegra, señalarlo no me da contentamiento. Hay que decirlo y verlo con tristeza. Eso es algo doloroso. Bueno, Jesús, el Señor, no deja de ser la piedra principal, aunque el constructor diga, no la necesito. Yo voy a hacer mi propia vida, voy a hacer a mi manera, con mis materiales, todo lo que yo quiero. ¿Es Jesús entonces alguien que ya no pesa en su ministerio y en su obra? Para nada. Él sigue siendo la piedra principal, la piedra del ángulo, la piedra de la base. Y dice que estas personas lo que han hecho es que han tropezado en la piedra. En vez de considerar que el Padre nuestro, el Eterno, ha planificado esto, pues mírenlo. Hay quienes ni le prestan ninguna importancia. ¿Qué? ¿Deja de ser Jesús importante? Nunca. Él es siempre el Señor. Y ahora dice el verso 8, y piedra de tropiezo y roca que hace caer. Esta piedra principal que el Padre nos ha dado para que estemos sobre él y sobre edifiquemos en él, sobre edifiquemos, no que comencemos y pongamos otro fundamento. No hay otro fundamento. Cristo es el fundamento. Estemos claros de eso. No le ponga otro nombre, jamás, nunca. Él es sobre quien debemos de sobre edificar. Ahí está diciendo la palabra del Señor. Piedra de tropiezo y roca que hace caer. ¿Por qué esta piedra principal se vuelve en tropiezo y que hace caer? Bueno, porque no estás usando lo que el Señor quiere. Y ahí está. Entonces es un tropiezo y además de eso hace caer. Todo tropiezo tiene esa inclinación o es el riesgo que se corre de caerse, porque se tropieza y no está marchando o caminando bien porque se ha tropezado. Al tropezarse, lo que se espera es una caída, porque tropiezan en la piedra siendo desobedientes a lo cual fueron también destinados. ¡Oh, qué pena! ¡Qué pena esto de que el desechar a Cristo es también una cosa que una vez que se realiza, oh, pues ahora sufrirás la vergüenza de ser destinado a hacer una pérdida? Y en este sentido se describe como desobediente. Ser desobediente y obstinarse en la desobediencia ya es cumplir un destino que es triste, porque tropezaste en la piedra principal, desechaste la oportunidad de tener un edificio para la eternidad y no hay nada más que hacer. Está destinado a ser desobediente. No nos obstinemos en la desobediencia. Al contrario, busquemos obedientemente al Señor. Y esto será de mucha bendición y edificación para nosotros. Ahora dice Pedro, contrario a esta gente que en Cristo solo encuentran esa desobediencia, entonces noten lo siguiente, vean bien esto, es que ustedes, más vosotros, sois linaje. Ya habla de linaje, y cuando hablamos de linaje, estamos pensando en una descendencia especial, que se lee de la siguiente manera. Y la Biblia dice, esta es la piedra por la que muchos caerán, en esta roca muchos tropezarán. Eso es lo que merecen, tropezarán por no aceptar el mensaje de Jesucristo. Pero ustedes son miembros de la familia, ahí está el linaje, la descendencia. Vamos a orar. Bendito Padre Celestial, gracias por Jesucristo. Muchas gracias por amarnos y gracias por darnos la maravillosa oportunidad de conocerte. Agradecidos contigo estamos y te rogamos que nos recibas porque queremos ser linaje escogido, real sacerdocio, nación santa y pueblo que tú adquieres para anunciar las virtudes maravillosas que tú tienes para todos nosotros. En Cristo Jesús, con acciones de gracia, oramos diciendo, amén.
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Bueno, buenas tardes, estimados amigos, estimados oyentes. Ya le estamos acompañando nuevamente en esta programación ya vespertina. Ya pasamos la mañana, ahora ya estamos en programación de la tarde de Radio Bautista. Nos marca el tiempo las 2 de la tarde más 3 minutos. Como que esta hora como que ya da, como que el cuerpo mismo te pide una... A ver, ¿cómo podemos decirle? Un relax, un descansito, una tacita de cafecito por ahí, Algo refrescante para este calorcito que estamos... Aunque ha hecho algo de viento, fíjense. Ha hecho bastante viento, pero pues se siente, ¿verdad? La presión. Estamos en 34 grados centígrados. Yo les dije que hoy iba a ser bastante calorcito. Estamos en 34, bastante calor. Así que pues siempre las recomendaciones, ¿verdad? Mientras estemos con esta ola de calor que está pasando, ¿verdad? En nuestro país. Hay que seguirnos cuidando mientras tanto. Siguiendo ahí hidratándonos con agüita, con refresco sabroso en esta hora de la tarde. Y que sigan disfrutando nuestra variada y amena programación. La pasamos muy bien en la mañana. Y claro que vamos a seguir disfrutando de su compañía en estas horas de la tarde, por supuesto. Ya gracias a Dios, nuestro hermano Erlen Urbina, director de la radio, y nuestra hermana... Del hogar Senil Bautista, ya pues regresaron, gracias a Dios, sanos y salvos. Se lo pasaron haciendo unas gestiones aquí en la radio. Y pues que Dios me los bendiga, realizando otras gestiones también. Así que muchas bendiciones. Bien, vamos a continuar con la excelente programación. No sin antes recordarles, hermanos, que siempre estamos, o mejor dicho, siempre estoy recibiendo sus reportes, ya sea en las líneas convencionales o también a través de nuestro WhatsApp 82364918. ¿Quieren participar en esta programación vespertina? Mande su reporte a nuestro WhatsApp, que con todo el gusto aquí su servidor estará programando sus alabanzas. Que la pasemos muy bien en esta programación vespertina. Marco Sweet, se llama Dios Imparable, 2-5 minutos en la tarde.

tenemos el tema de la señora Lily Goodman, Yo Sin Ti, y a las 2 de la tarde, 16 minutos, en Radio Bautista. Quiero mandar saludito rápido a mi hermano Carlos Chavarría, que nos ha reportado ya su sintony. Mi hermano Carlos, voy a buscarle ese tema yo, mi hermano, pero no creo que lo pueda encontrar en la programación de la radio. Pero voy a buscárselo yo, pero no le prometo nada, mi hermano Carlos. Ahí tenemos a mi hermana Pastora Sequeira. ¿Cómo está mi hermana Pastora? Qué bueno que me siga acompañando, mi hermana Pastora. ¿Cómo estuvo ese almuerzo, mi hermana Pastora? Delicioso, me imagino, ¿verdad? Gracias, mi hermana Pastora, por estarme acompañando en estas horas ya vespertinas de Radio Bautista. Para mí es un placer, por supuesto, seguirles acompañando, seguirles animando en esta bonita tarde de lunes. Que estemos con calorcito, hermano, mírele el lado positivo de la vida, ¿ok? No hay que estar atrayendo cosas negativas a nuestra vida, que qué calor, que ya no se aguanta el calor, que Dios mío, manda la lluvia y tantas cosas que decimos, ¿verdad? En vez de gracias, Dios mío, porque me das la vida, porque puedo sentir este calorcito, que no lo aguantemos, ¿va? Pero por eso el Señor nos ha dado tantas cosas de la naturaleza, ¿verdad? Para que nosotros pues podamos estar soportando este calorcito, ¿verdad? Como le digo, se lo repito, beber agua, su refresco, ¿verdad? Ponerse bajo de un palito ahí con ropa adecuada. Esas son, bueno, esas son razones, ¿verdad? O mejor dicho, son las soluciones, así, las soluciones para combatir estos calorcitos, ¿verdad? Así es, se tiene el control de todo, así es, amén, hermana Xiomara, así es. Él a su tiempo nos va a mandar la lluvia, así que no se desespere, por supuesto, ¿verdad? Recordemos que así es la naturaleza. A veces se retrasa la lluvia, a veces viene con tiempo. Entonces, pues, hay que seguir confiando en nuestro Dios. Como dice mi hermana Xiomara, hay que beber abundante agua, así es. Así de sencillo, ¿eh? No hay que preocuparse, hermano, no, hombre. Después, ay, van a ver, me van a decir, hermano Miguelito, tenía razón. Cuando estemos con bastante lluvia, ay, van a estar extrañando ese sol que tenemos ahorita. Vean que se los estoy diciendo, ya los conozco. Después van a estar pasando apuro. Ay, no se me seca la ropa, quisiéramos el sol. Dígame si no es cierto. Ay, Dios mío. Ya, imagínense que nosotros somos así. ¿Qué pensará el Señor de nosotros? Nuestro Dios, ¿qué pensará de nosotros? ¿Eh? Ay, Dios mío, estos humanos, ¿quién los entiende? Pero bueno, así somos, pero el Señor nos tiene paciencia. El Señor nos tiene un amor inmensurable, Dios mío. Que así es. Ah, correcto, y cuando venga la lluvia, ay, demasiada lluvia, Dios mío. Gracias, mi hermana Xiomara. A ver, aquí tenemos también a mi hermano Félix Castillo. Ah, mi hermanito está con frío allá en Milwaukee, mi hermano. Qué bendición, Dios mío, ¿eh? Dice su reporte saludando desde Milwaukee, Wisconsin, a nuestra familia bautista de nuestro amado país, Nicaragua. Podemos escuchar el canto de Nancy Amancio. A ver, nuestro Dios es alegre. De Nancy Amancio, ¿no será de...? Bueno, voy a buscarlo. Voy a buscarlo, mi hermano Pastor Félix Rolando Castillo y de Orquita Espinosa. Pero de Nancy Amancio, Dios es alegre, ¿no será de Alín Barrios? Pero bueno, voy a buscarlo, mi hermano. Tal vez estoy equivocado, tal vez ella lo canta también. Pero bueno, voy a buscarlo, no se preocupe yo, mi hermano. Llegamos 2 de la tarde, 19 minutos, 2 con 20 ya. A ver quién más tenemos por aquí. Qué alegre que me estén acompañando, mi hermana Xiomara. Así es, gracias, mi hermana Xiomarita. Me está solicitando el tema Dios piensa en ti de Paola Marino. Ya se lo tengo listo, mi hermanita, con todo el gusto. Ah, me está solicitando también Mujer de Altar, muy bien. Mi hermana Auxiliadora Silva lo dice, hermano Miguelito, me complace con la alabanza. La voz de mi amado, de Aurora Villatoro, por favor. Claro, mi hermana Auxiliadora, no se preocupe, ¿ah? De mi hermana Xiomara, perdón, me está solicitando Mujer de Altar. Ya se lo vengo buscando también, mi hermana Xiomara.
Al embargo, es mi hermano Félix. No se preocupe, mi hermano, que aquí estamos para corregirlos a ustedes. Es Alín Barrios, Dios es alegre, con todo el gusto, mi hermano, en esta programación vespertina. Dios me lo bendiga, mi hermano. Muy bien, vamos entonces, mis hermanos, continuamos deleitándonos con todos ustedes. Ah, mi hermana Pastora Sequeira, voy con su tema, por supuesto. Ella quiere escuchar a Miel San Marcos. Vamos con esta preciosa alabanza. No hay lugar más alto, 2:21 minutos en la tarde. 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
2: Paz y bendiciones reciban de nuestro Salvador Jesucristo. Son los sinceros deseos de la Iglesia Evangélica La Capilla del Calvario. 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Toda escritura es inspirada por Dios y útil para enseñar, para redarguir, para corregir, para instruir en justicia, a fin de que el hombre de Dios sea perfecto, enteramente preparado para toda buena obra. 2 de Timoteo, capítulo 3, versículo 16 al 17. Escucharemos al hermano Javier Ríez, pastor de Capilla del Calvario en Pasadena, California.
3: Dice ahora, cuando hubieron comido, Jesús dijo a Simón Pedro: Simón, hijo de Jonás, ¿me amas más que estos? La palabra que el Señor usa, me amas, es la palabra agape o agapeo. Es el amor que es usado para describir el amor de Dios hacia el hombre. El amor que se declara en el Evangelio de Juan, el capítulo 3, versículo 16, cuando dijo que Dios amó de tal modo al mundo que dio su único hijo para ser crucificado. Entonces, muchos dicen, creen aquí que el Señor le está preguntando a Simón Pedro 3 veces si le ama, porque le negó 3 veces. ¿Cuál puede ser posible? Pero yo creo que más de esto, porque Pedro desobedeció, que el Señor le estaba preguntando a Simón Pedro 3 veces si le ama, porque le negó 3 veces. ¿Cuál puede ser

más que estos? ¿Se acuerdan que Pedro dijo, nunca te negaré? Moriré contigo. Dije, Pedro, me vas a negar 3 veces. Ahora, Pedro le respondió, sí, Señor, tú sabes que te amo, pero la palabra ahí amo es phileo, quiere decir te amo con mi emoción, con un cariño de amistad. Quizás Pedro sabía por la convicción que había desobedecido al Señor. Ahora el Señor le dice, apacienta mis corderos. Si el cristiano de veras ama al Señor Jesucristo, ese cristiano va a tener prioridad en la palabra del Señor para apacentarse a sí mismo y para apacentar a otra gente con el alimento espiritual. Hay tanto cristiano que quiere que Dios se manifieste en su vida y que Dios haga eso y que el Señor haga el otro. Pero muchos cristianos no toman tiempo para estudiar la palabra, para orar, para juntarse con los cristianos. No quieren separarse del mundo, de lo mundano. Y lo único que resulta es que empiezan a quejarse con el Señor y acusarle al Señor que no está haciendo lo suficiente por ellos. El propósito de la iglesia es enseñar a los santos. Nosotros somos santos. Uno no tiene que morir para que le pongan su santito ahí. Cada cristiano que es renacido, el Espíritu Santo, la palabra, es santo. La palabra es hagios. La misma raíz para santificación, santo, bendito, la misma raíz en el griego. Entonces, aquí el Señor le dice primeramente que debe de dar de comer a la grey. Ese es el propósito de la iglesia. El propósito de la iglesia no es para evangelizar el mundo. Ese es el resultado de la iglesia que es madura, que es instruida en la palabra. Mucho cristiano está predicando la palabra sin conocer la palabra y no sabe lo que dice. Y ahí es un error. El cristiano tiene que sentarse y estudiar la palabra primeramente para saber lo que sabe y a quién ha creído y lo que el Señor quiere que haga él. Volvió a decirle la segunda vez, Simón, hijo de Jonás, ¿me amas? Otra vez la palabra agapeo. Pedro le respondió, sí, Señor, tú sabes que te amo, fileo, otra vez, la misma palabra. Le dijo, pastorea mis ovejas. Ahora, la palabra en el griego pastorea es más que dar de comer, pero atender a la grey. Hay muchos pastores que simplemente nada más hacen lo suficiente posible, es todo. Pero de verdad no tienen el amor para la gente. El Señor dice que si nos llama como pastores, entonces nos da el amor y el deseo para no solamente apacentarla a la grey, pero para pastorearla, para atenderla, para ir entre la gente y saber cómo viven y cómo están y lo que necesitan. Y no simplemente para aparecer cada domingo en la mañana y dar un gran discurso y para que todos se asombren al pastor, hombre espiritual, ¿no? Hombre como cualquier otro. Y que sea hombre entre todos hombres y no se ponga en una altura diferente de los otros hombres. Algo muy importante. El Señor condenó a los fariseos por hacer esto. Se creían mejor que los otros hombres. Creían que tenían cierto lugar.

de privilegio porque eran hijos de Abraham. El Señor les dijo, tu padre es el diablo, porque estaban haciendo las obras de su padre, creyendo que eran suficientes en sí mismo porque eran la simiente de Abraham. Uno puede venir a la iglesia domingo tras domingo, y si uno no es renacido del Espíritu Santo, y si uno no es hacedor de la palabra, al infierno se va el individuo, a ningún otro lado. Y es algo que tenemos que entender como cristianos. Bendito es el que hace lo que el Señor le dice, no el que viene y oye. Más responsabilidad tenemos si oímos y no hacemos. El castigo es peor, nos dice el Señor. Ahora la tercera vez en el versículo 17, le dice, Simón, hijo de Jonás, ¿me amas? Usa la palabra ahora, fileo, también el Señor. Pedro se entristeció de que le dijese la tercera vez, ¿me amas? Y le respondió, Señor, tú lo sabes todo, tú sabes que te amo. Jesús le dijo, apacienta mis ovejas. No simplemente para mostrarle a Pedro que le había desobedecido al Señor, pero para restablecer a Pedro en su llamado, que el Señor quería usarle. Vemos que Pedro fue el que predicó en el día de Pentecostés. Cuando el Espíritu Santo cayó sobre la iglesia y él declaró el mensaje en ese día. Pedro también fue el primero que fue a la casa de Cornelio para declarar las buenas nuevas. Entonces vemos que Pedro era el líder de los discípulos, muy importante para la iglesia. Ahora, lo que dice la iglesia católica que Pedro fue el primer papa, eso no se encuentra en ninguna parte de la Biblia. La iglesia católica no empezó hasta 312 después de Cristo. Pedro vivió en el primer siglo. Hay tan siquiera 250 años entre Pedro y la iglesia católica. No hay ninguna conexión entre la iglesia católica y Pedro. Pedro también era casado. Y a pesar de eso, vemos que el Papa no está casado. Nos dicen que el Papa se sienta en una silla que declaran que era la silla de Pedro, el primer papa. Pero es increíble creer eso porque, como hemos dicho, hay como 250 años entre Pedro y cuando la iglesia católica se estableció. Entonces, tenemos que ir a las escrituras para creer lo que es la verdad, no lo que nos diga ninguna religión o las mentiras del hombre. La palabra es la única verdad, inspirada por el Espíritu Santo. Si no lo encuentro en la palabra, no lo puedo creer. Se tiene que rechazar completamente. María es otra. Cuando la Escritura nos dice que era mujer como cualquier otra. Era la madre del Señor Jesucristo. Pero María tuvo que arrepentirse ella misma. María se ve en los primeros dos capítulos de los Hechos de los discípulos, y la vemos allí con los otros orando para que el Espíritu Santo caiga sobre ellos. Era una de los 120 personas que estaban allí. María habló en lenguas tanto como los otros. Después de los Hechos, en el capítulo 2, nunca oímos nada más de María. Nunca. María no fue virgen perpetua,
como nos dicen. Pero María tuvo relaciones sexuales con José, su esposo, como cualquier otra mujer. Nos dice eso el Evangelio de Mateo, el primer capítulo, versículo 25. Tuvo otros hijos y hijas. Entonces, otra vez tenemos que ir a la palabra para saber lo que es verdad. Para que no podamos creer mentiras de hombres o de religiones. Pedro aquí ahora es restablecido en su llamado. Y en el versículo 18, el Señor dice, de cierto te digo, cuando eras más joven, te ceñías y ibas a donde querías. Mas cuando ya seas viejo, extenderás tus manos y te ceñirá otro. Y te llevará a donde no quieras. El versículo 19 nos dice lo que quiere decir por esto. Dice, esto dijo, dando a entender con qué muerte había de glorificar a Dios. Y dicho esto, añadió, sígueme. La historia nos dice que Pedro murió crucificado boca abajo, sabiendo que no era digno de morir como el Señor, por sus propias órdenes, dijo que le crucificaran boca abajo. Y aquí nos da proféticamente que Pedro iba a vivir hasta su vejez, pero iba a llegar un día cuando iba a ser crucificado. Algo interesante de la cruz es que el judío nunca mataba a ninguno por la cruz. Era un castigo romano, cual vino de los persas, cual fue aprendido de los cartagineses. Y entonces los romanos aprendieron de los cartagineses. Y vemos que la cruz fue profetizada miles de años antes, preparado para tal día cuando el Hijo de Dios fue crucificado en ella. Pero observe que dice, sígueme. Este es el llamado de cada hombre y mujer, de seguir al Señor Jesucristo, no tener nuestros ojos en cualquier ministerio, o en cualquier hombre, o cualquier pastor, pero tener nuestros ojos fijos en el Señor Jesucristo. ¿Cuánto cristiano cae porque tiene su dependencia en otro cristiano? Pasa siempre, cada día, porque el cristiano no quiere él mismo estudiar la palabra, pero quiere depender en otro, porque él cree que él no es suficiente espiritual para tener una relación personal con el Señor, pero quiere depender de otros hombres. El Señor dice, sígueme, cada hombre. Ahora en el versículo 20 nos dice, volviéndose Pedro, vio que le seguían el discípulo a quien amaba Jesús, cual era Juan, el mismo que en la cena se había recostado al lado de él, y le había dicho, Señor, ¿quién es el que te ha de entregar? Cuando Pedro le vio, dijo a Jesús, Señor, ¿y qué de este? Siempre nos estamos preocupando del otro. Lo importante es que cada uno de nosotros obedezcamos al Señor. Lo que el Señor dice a otro, el llamado que le dé a otro, eso no tiene que ver nada con lo que me ha llamado el Señor a mí. Siempre nos estamos preocupando, pero ¿qué tal? ¿Qué va a hacer Él? ¿Eso qué importa? Yo tengo que obedecer al Señor lo que Él me ha llamado y ser fiel y continuar en lo que me ha dicho a mí. Entonces nos dice aquí en el versículo 22, Jesús le dijo, si quiero que él, refiriéndose a Juan, quede hasta que yo venga, que a ti, sígueme tú. Ahora el versículo 23, me alegro que lo registró el Espíritu Santo, dice, este dicho se extendió
entonces entre los hermanos que aquel discípulo, refiriéndose a Juan, no moriría. Pero Jesús no le dijo que no moriría, sino que si quiero que él quede hasta que yo venga, que a ti. Entonces vemos que muchas veces oímos ciertas cosas y malentendemos y empezamos a decir lo que no es verdad. Los discípulos no eran diferentes que nosotros. Aquí estaban empezando a decir que Juan nunca iba a morir. Ahora, Juan fue el último. El Evangelio de San Juan fue escrito quizás en el año 90, después de la muerte del Señor Jesucristo. Juan fue el único discípulo que sabemos que murió de su vejez. Los otros, trágicamente. Entonces tenemos que escuchar lo que nos dice la gente para poder comunicar precisamente lo que es y no en forma de exageración o comunicar mal. Ahora el versículo 24 nos dice, este es el discípulo que da testimonio de estas cosas. Y escribió estas cosas y sabemos que su testimonio es verdadero. Y hay también otras muchas cosas que hizo Jesús, las cuales si se escribieran una por una, pienso que ni aún

Bueno, saludamos a mi hermana Juana Calero, que nos está escuchando en Mazatepe. Esto es de Yesenia Bernal, Sendero de Amor. Así que gracias, hermano, por continuar en la sintonía con Radio Bautista. Saludamos a mi hermana Gloria Castillo también, disfrutando ya nuestra programación. Estábamos pendientes con su tema y tenemos Quedaste Tú de Dixia Barriento. Ya a las 3:18 minutos en Radio Bautista, estamos recibiendo siempre sus reportes a través del 82 36 49 18. Buenas tardes.

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2: Las 3:22.

Gracias, hermano, por continuar en la sintonía. Y tenemos el tema de Rolando García, la alabanza tonelada de Rolando García con el tema toneladas de alabanzas. Gracias, ya a las 3:26 minutos. Voy con otro tema solicitado. Marcela Gándara, se llama Un viaje largo, sin sintonía con Radio Bautista, tu voz de esperanza.

0: Campos. Nos vemos muy pronto. Sigan aquí en sintonía de Radio Bautista, la mejor. Soy Alex Campos, bendiciones. Chao.
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Ahí tenemos el estilo de Alex Campos, se llama Panduro. Ya a las 3:32 minutos. Cafecito ahorita con un pancito tostado, hermano. Ah, riquísimo, hermano. Tremendo, un pancito ahí con cafecito. Ay, qué bueno, mis hermanos que siguen en sintonía con Radio Bautista, acompañándoles en esta programación vespertina. Vamos con algo solicitado de nuestro hermano Jackson Israel Ara. Vamos a traer a Damaris Guerra. Entonces se llama Alex Emmanuel. Siguen en sintonía con Radio Bautista.

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0: Estamos a las 3 de la tarde, 40 minutos en Radio Bautista. Era el tema del joven Agustín Amador. La canción Dios sí existe. Quiero saludar a mi hermana Reina Bermúdez. Gracias, mi hermana Reinita. Dios me la bendiga. Me está solicitando algo de Natalie, ¿quién como él? Gracias, mi hermana Reina. Ya viene en programación su temita. Ahí tenemos a mi hermano Jackson Israel Hanna también. Totalmente cierto lo que me dice mi hermano Jackson. Estamos con calorcito. Los nicaragüenses somos buenos. Combatir el calorcito con una tacita de café o con una sopita bien calientita. Te quedaste sin trabajo. Aunque estemos en 34 grados centígrados, aún así nos deleitamos con esa sopita al mediodía, ¿verdad, hermano? Ah, qué rico, Dios mío. Gracias, mi hermano Jackson. También tengo un saludo por aquí para mi hermano Saúl Mora. Nos dice saludos y bendiciones, hermano, para cada uno de esos comerciantes del mercado oriental. ¿Cómo están mis hermanos comerciantes en el mercado oriental? Dios me los bendiga, mis hermanos, hermanas. Especialmente dice a todos aquellos que están en sintonía. Saludos a mi princesa Liz Samantha Matthew y mi esposa Scarlett Hernández. Con algo de rescate, nos andan escuchando a través de nuestra aplicación. Muy bien, me imagino que andan con su teléfono celular ahí, ¿ah? ¿Eh? Eso es lo bueno. Dice, salud también para todos los hermanos de la iglesia Camino de Fe, haciendo nuestras compras en Variedades Talavera. ¡Wow! Muy bien, bendiciones, mi hermano, ¿ah? ¿Eh? Que la pase muy bien ahí en el Mercado Oriental. Salud para todos nuestros hermanos comerciantes. Muchas bendiciones a ellos que también disfrutan nuestra programación. Vamos entonces a continuar con más alabanza para todos ustedes. Quiero ver si ya tengo por aquí listo el tema de Natalie. Claro que sí. La canción se llama ¿Quién como él? Llegamos a las 3:42 minutos en Radio Bautista. Recuerden, estamos programando sus temas a través del 82-36-4918.
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Estamos terminando prácticamente esa hora de programación, ya las 3:52 minutos. Yo voy con el último tema de esta hora de programación, por supuesto. Están solicitando algo de Rosmaría. La canción se llama Abre la Puerta. Recuerde que a las 4 en punto continuamos con la excelente programación musical de Radio Bautista en este bonito lunes.

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4: El libro de Salmos, Salmo 59, versículos 14 al 17.
5: Mis enemigos salen de noche gruñendo como perros feroces mientras merodean por las calles. Escarban en busca de comida, pero se van a dormir insatisfechos. En cuanto a mí, yo cantaré de tu poder. Cada mañana cantaré con alegría acerca de tu amor inagotable, pues tú has sido mi refugio, un lugar seguro cuando estoy angustiado. Oh, fortaleza mía, a ti canto alabanzas, porque tú, oh Dios, eres mi refugio, el Dios que me demuestra amor inagotable.
4: El primer libro de Samuel, capítulo 15.
6: Cierto día, Samuel le dijo a Saúl:
7: Fue el Señor quien me dijo que te ungiera como rey de su pueblo, Israel. Ahora escucha este mensaje del Señor. Esto es lo que el Señor de los ejércitos celestiales ha declarado.
8: He decidido ajustar cuentas con la nación de Amalek por oponerse a Israel cuando salió de Egipto. Ve ahora y destruye por completo a toda la nación amalecita. Hombres, mujeres, niños, recién nacidos, ganado, ovejas, cabras, camellos y burros.
6: Entonces Saúl movilizó a su ejército en Telaim. Eran 200.000 soldados de Israel y 10.000 hombres de Judá. Después, Saúl y su ejército fueron a una ciudad de los amalecitas y se pusieron al acecho en el valle. Saúl envió esta advertencia a los ceneos:
9: Apártense de donde viven los amalecitas, o morirán junto con ellos. Pues ustedes fueron bondadosos con el pueblo de Israel cuando salió de Egipto.
6: Así que los ceneos empacaron sus cosas y se fueron. Luego, Saúl mató a los amalecitas desde Ávila hasta llegar a Shur, al oriente de Egipto. Capturó a Agag, el rey amalecita, pero destruyó por completo a todos los demás. Saúl y sus hombres le perdonaron la vida a Agag y se quedaron con lo mejor de las ovejas y las cabras, del ganado, de los becerros gordos y de los corderos. De hecho, con todo lo que les atrajo. Solo destruyeron lo que no tenía valor o que era de mala calidad. Luego el Señor le dijo a Samuel:
8: Lamento haber hecho a Saúl rey, porque no me ha sido leal y se ha negado a obedecer mi mandato.
6: Al oírlo, Samuel se conmovió tanto que clamó al Señor durante toda la noche. Temprano a la mañana siguiente, Samuel fue a buscar a Saúl. Alguien le dijo:
10: Saúl fue a la ciudad de Carmelo a levantar un monumento en su propio honor y después continuó a Gilgal.
6: Cuando por fin Samuel lo encontró, Saúl lo saludó con alegría.
9: Que el Señor te bendiga. Llevé a cabo el mandato del Señor.
7: Entonces, ¿qué es todo ese balido de ovejas y cabras? ¿Y ese mugido de ganado que oigo?
9: Es cierto que los soldados dejaron con vida lo mejor de las ovejas, las cabras y el ganado. Pero van a sacrificarlos al Señor tu Dios. Hemos destruido todo lo demás.
6: Entonces Samuel le dijo a Saúl:
7: ¡Basta! Escucha lo que el Señor me dijo anoche.
9: ¿Qué te dijo?
7: Aunque te tengas en poca estima, ¿acaso no eres el líder de las tribus de Israel? El Señor te ungió como rey de Israel. Te envió en una misión y te dijo: ¡Ve y destruye por completo a los pecadores, a los amalecitas, hasta que todos estén muertos! ¿Por qué no obedeciste al Señor? ¿Por qué te apuraste a tomar el botín y a hacer lo que es malo a los ojos del Señor?
11: Pero si yo obedecí al Señor, cumplí la misión que Él me encargó. Traje al rey Agag, pero destruí a todos los demás. Entonces, mis tropas llevaron lo mejor de las ovejas, de las cabras, del ganado y del botín para sacrificarlos al Señor tu Dios en Gilgal.
6: Pero Samuel respondió:
7: ¿Qué es lo que más le agrada al Señor? ¿Tus ofrendas quemadas y sacrificios o que obedezcas a su voz? ¡Escucha! La obediencia es mejor que el sacrificio. Y la sumisión es mejor que ofrecer la grasa de carneros. La rebelión es tan pecaminosa como la hechicería, y la terquedad tan mala como rendir culto a ídolos. Así que, por cuanto has rechazado el mandato del Señor, Él te ha rechazado como rey.
6: Entonces Saúl le confesó a Samuel:
9: Es cierto, he pecado. He desobedecido tus instrucciones y el mandato del Señor. Porque tuve miedo del pueblo. Y por eso hice lo que ellos me pidieron. Pero ahora, por favor, perdona mi pecado y regresa conmigo para que pueda adorar al Señor.
6: Pero Samuel respondió:
7: No volveré contigo, ya que tú rechazaste el mandato del Señor. Él te ha rechazado como rey de Israel.
6: Cuando Samuel se dio vuelta para irse, Saúl trató de detenerlo y rasgó el borde de su túnica. Entonces Samuel le dijo:
7: Hoy el Señor te ha arrancado el reino de Israel y se lo ha dado a otro, a uno que es mejor que tú. Y aquel que es la gloria de Israel no mentirá ni cambiará de parecer, porque no es humano para que cambie de parecer.
6: Entonces Saúl volvió a implorar:
9: Sé que he pecado, pero al menos te ruego que me honres ante los ancianos de mi pueblo y ante Israel al volver conmigo, para que adore al Señor tu Dios.
6: Entonces Samuel por fin accedió y regresó con él, y Saúl adoró al Señor. Luego Samuel dijo:
7: Tráiganme al rey Agag.
6: Agag llegó lleno de esperanza, porque pensó: Seguramente ya pasó lo peor y he sido librado de la muerte. Pero Samuel le dijo:
7: Como tu espada ha matado a los hijos de muchas madres, ahora tu madre se quedará sin hijos.
6: Y Samuel cortó a Agag en pedazos delante del Señor en Gilgal. Después Samuel fue a su casa en Ramá, y Saúl regresó a su casa en Gibeá de Saúl. Samuel nunca más volvió a ver a Saúl, pero lloraba por él constantemente. Y el Señor se lamentó de haber hecho a Saúl rey de Israel.
4: El primer libro de Samuel, capítulo 16.
6: Ahora bien, el Señor le dijo a Samuel:
8: ya has hecho suficiente duelo por Saúl. Lo he rechazado como rey de Israel. Así que llena tu frasco con aceite de oliva y ve a Belén. Busca a un hombre llamado Isaí que vive allí, porque he elegido a uno de sus hijos para que sea mi rey.
6: Pero Samuel le preguntó:
7: ¿cómo puedo hacerlo? Si Saúl llega a enterarse, me matará.
8: Lleva contigo una novilla y di que has venido para ofrecer un sacrificio al Señor. Invita a Isaí al sacrificio y te mostraré a cuál de sus hijos ungirás para mí.
6: Así que Samuel hizo como el Señor le indicó. Cuando llegó a Belén, los ancianos del pueblo salieron a su encuentro temblando.
12: ¿Qué pasa?
7: ¿Qué pasa?
13: ¿Qué pasa?
12: ¿Vienes en son de paz?
7: ¿Vienes en son de paz?
14: Sí. Vine para ofrecer un sacrificio al Señor. Purifíquense y vengan conmigo al sacrificio.
6: Luego Samuel realizó el rito de purificación para Isaí y sus hijos y también los invitó al sacrificio. Cuando llegaron, Samuel se fijó en Eliab y pensó:
7: seguramente este es el ungido del Señor.
6: Pero el Señor le dijo a Samuel:
8: no juzgues por su apariencia o por su estatura, porque yo lo he rechazado. El Señor no ve las cosas de la manera en que tú las ves. La gente juzga por las apariencias, pero el Señor mira el corazón.
6: Entonces, Isaí le dijo a su hijo Abinadab que caminara delante de Samuel. Pero Samuel dijo:
7: este no es el que el Señor ha elegido.
6: Después, Isaí llamó a Simea, pero Samuel dijo:
14: tampoco es este a quien el Señor ha elegido.
6: De la misma manera, Isaí le presentó sus 7 hijos a Samuel, pero Samuel le dijo:
7: el Señor no ha elegido a ninguno de ellos.
6: Después Samuel preguntó:
7: ¿son estos todos los hijos que tienes?
13: Queda todavía el más joven, pero está en el campo cuidando las ovejas y las cabras.
14: Manda llamarlo de inmediato. No nos sentaremos a comer hasta que él llegue.
6: Entonces Isaí mandó a buscarlo. El joven era trigueño y apuesto y de hermosos ojos. Y el Señor dijo:
8: este es. Úngelo.
6: Al estar David de pie entre sus hermanos, Samuel tomó el frasco de aceite de oliva que había traído y ungió a David con el aceite. Y el Espíritu del Señor vino con gran poder sobre David a partir de ese día. Luego Samuel regresó a Ramá. Ahora bien, el Espíritu del Señor se había apartado de Saúl, y el Señor envió un espíritu atormentador. Algunos de los siervos de Saúl le dijeron:
15: un espíritu atormentador de parte de Dios te está afligiendo.
16: Busquemos un buen músico para que toque el arpa cada vez que el espíritu atormentador te aflija. Tocará música relajante y dentro de poco estarás bien.
17: Me parece bien. Búsquenme a alguien que toque bien y tráiganlo aquí.
6: Entonces un siervo le dijo a Saúl:
15: uno de los hijos de Isaí de Belén tiene mucho talento para tocar el arpa. No solo eso, es un guerrero valiente, un hombre de guerra y de buen juicio. También es un joven bien parecido y el Señor está con él.
6: Entonces Saúl mandó mensajeros a Isaí para decirle:
17: envíame a tu hijo David, el pastor.
6: Isaí hizo caso y envió a su hijo David a Saúl, junto con un cabrito, un burro cargado de pan y un cuero lleno de vino. Así que David llegó a donde estaba Saúl y quedó a su servicio. Saúl llegó a apreciar mucho a David, y el joven se convirtió en su escudero. Luego Saúl mandó un recado a Isaí con una petición:
17: por favor, permite que David quede a mi servicio. porque me simpatiza mucho.
6: Y cada vez que el espíritu atormentador de parte de Dios afligía a Saúl, David tocaba el arpa. Entonces Saúl se sentía mejor y el espíritu atormentador se iba.
18: Los Hechos de los Apóstoles, capítulo 10, versículos 1 al 34.
19: En Cesarea vivía un oficial del ejército romano llamado Cornelio, quien era un capitán del regimiento italiano. Era un hombre devoto, temeroso de Dios, igual que todos los de su casa. Daba generosamente a los pobres y oraba a Dios con frecuencia. Una tarde, como a las 3, tuvo una visión en la cual vio que un ángel de Dios se le acercaba.
20: ¡Cornelio!
19: Cornelio lo miró fijamente, aterrorizado.
20: ¿Qué quieres, Señor?
21: Dios ha recibido tus oraciones y tus donativos a los pobres como una ofrenda. Ahora, pues, envía a algunos hombres a Jope y manda buscar a un hombre llamado Simón Pedro. Él está hospedado con Simón, un curtidor que vive cerca de la orilla del mar.
19: En cuanto el ángel se fue, Cornelio llamó a dos de los sirvientes de su casa y a un soldado devoto, que era uno de sus asistentes personales. Les contó lo que había ocurrido y los envió a Jope. Al día siguiente, mientras los mensajeros de Cornelio se acercaban a la ciudad, Pedro subió a la azotea a orar. Era alrededor del mediodía y tuvo hambre, pero mientras preparaban la comida, cayó en un estado de éxtasis. Vio los cielos abiertos y algo parecido a una sábana grande que bajaba por sus cuatro puntas. En la sábana había toda clase de animales, reptiles y aves. Luego una voz le dijo:
22: Levántate, Pedro. Mátalos y come de ellos.
23: No, señor. Jamás he comido algo que nuestras leyes judías declaren impuro e inmundo.
19: Pero la voz habló de nuevo.
22: No llames a algo impuro, si Dios lo ha hecho limpio.
19: La misma visión se repitió tres veces, y repentinamente la sábana fue subida al cielo. Pedro quedó muy desconcertado.
23: ¿Qué podría significar la visión?
19: Justo en ese momento, los hombres enviados por Cornelio encontraron la casa de Simón. De pie, frente a la puerta, preguntaron si se hospedaba allí un hombre llamado Simón Pedro. Entretanto, mientras Pedro trataba de descifrar la visión, el Espíritu Santo le dijo:
24: Tres hombres han venido a buscarte. Levántate, baja y vete con ellos sin titubear. No te preocupes, porque yo los he enviado.
19: Entonces Pedro bajó y dijo:
23: Yo soy el hombre que ustedes buscan. ¿Por qué han venido?
19: Ellos dijeron:
25: Nos envió Cornelio, un oficial romano. Es un hombre devoto y temeroso de Dios, muy respetado por todos los judíos. Un ángel santo le dio instrucciones para que vayas a su casa a fin de que él pueda escuchar tu mensaje.
19: Entonces Pedro invitó a los hombres a quedarse para pasar la noche. Al siguiente día, fue con ellos, acompañado por algunos hermanos de Jope. Llegaron a Cesarea al día siguiente. Cornelio los estaba esperando y había reunido a sus parientes y amigos cercanos. Cuando Pedro entró en la casa, Cornelio cayó a sus pies y lo adoró. Pero Pedro lo levantó y le dijo:
23: Ponte de pie. Yo soy un ser humano como tú.
19: Entonces conversaron y entraron en donde muchos otros estaban reunidos. Pedro les dijo:
23: Ustedes saben que va en contra de nuestras leyes que un hombre judío se relacione con gentiles o que entre en su casa. Pero Dios me ha mostrado que ya no debo pensar que alguien es impuro o inmundo. Por eso, sin oponerme, vine aquí tan pronto como me llamaron. Ahora díganme por qué enviaron por mí.
19: Cornelio contestó:
0: Hace 4 días, yo estaba orando en mi casa como a esta misma hora, las 3 de la tarde. De repente, un hombre con ropa resplandeciente se paró delante de mí. Me dijo: Cornelio, tu oración ha sido escuchada y Dios ha tomado en cuenta tus donativos para los pobres. Ahora, envía mensajeros a Joppe y manda llamar a un hombre llamado Simón Pedro. Está hospedado en la casa de Simón, un curtidor que vive cerca de la orilla del mar. Así que te mandé llamar de inmediato y te agradezco que hayas venido. Ahora, estamos todos aquí, delante de Dios, esperando escuchar el mensaje que el Señor te ha dado.
23: Veo con claridad que Dios no muestra favoritismo.
1: Hasta aquí fue la lectura de hoy. Esperamos que la palabra de Dios haya cobrado vida en tu corazón.
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4: Y sabemos que a los que aman a Dios, todas las cosas le ayudan a bien, esto es, a los que conforme a su propósito son llamados. De la carta que Pablo escribe a los romanos en el capítulo 8, el versículo número 28, encontramos que la Biblia habla de algo, o mejor dicho, el apóstol Pablo habla de algo que él considera que los que le escuchan y los que le leen son personas que ya saben, porque él habla con certeza de esto. Sabemos que a los que aman a Dios, de alguna forma ya los romanos tenían esta información acerca de el amar a Dios, porque los que aman a Dios, todas las cosas les ayudan a bien. ¿Y qué es amar a Dios? ¿Y qué es saber? Porque saber es estar informado correctamente acerca de algo y conocer, si es posible, a profundidad lo que se está diciendo y lo que se está haciendo. Entonces Pablo dice, sabemos, no ignoramos, quiere decir en otras palabras, no estamos desconociendo que aquellos que aman a Dios, a los que aman a Dios, a estas personas, a los que conocen del amor de Dios y aman al Señor, todas las cosas, no algunas, sino todas las cosas, les ayudan a bien, les tiene algo preparado el amar a Dios a las personas que están haciendo algo, pues dice el apóstol Pablo que les ayudan a bien todas las cosas y que por supuesto estas personas, porque está hablando en plural, a los que aman a Dios, todas las cosas les ayudan a bien. No dice que todo va a salir bien, pero al final, cuanto sea lo que deben de hacer y donde quiera que lo deban hacer, será para bien. Será para bien aunque en ese momento no se vea del todo bien todas las cosas. Y si enumeramos todas las cosas que nos pasan en la vida, pues imagínense, es bastante extensa la lista. Este verso 28, si lo leemos en una traducción diferente a la Reina Valera, dice: sabemos que Dios va preparando todo para el bien de los que le aman. Se presenta un tanto diferente, y es que el Señor va preparando, va trabajando para que a las personas que se dedican a amarle, servirle, obedecerle, porque en el amar está implícita la obediencia. Jesús mismo lo dice: si me amáis, guardad mis mandamientos. Él está diciendo que bien podemos nosotros disfrutar de amarlo, pero mostrando también obediencia. Jesús mismo lo dice: si me amáis, guardad mis mandamientos. Él está diciendo que bien podemos nosotros disfrutar

amado de acuerdo con su plan. Dios tiene un plan, el Señor tiene un plan. Y Pablo dice que si uno se encarga de estar en el propósito, en el plan del Señor, Él va trabajando también para que las cosas marchen de la manera que el Señor está estableciendo. Y en esta manera todo sale bien. A los que aman a Dios, todas las cosas les ayudan a bien. En este preciso momento, alguien puede estar pasando una experiencia muy difícil. O recuerda en este momento que ha sido, como la cantante dice, le ha tocado llorar, ha habido momentos de duda, pero como no se apartó y continuó sirviendo al Señor, entonces las cosas ayudan a bien a pesar de lo que se está viviendo por ahí en esta dificultad. A los que aman a Dios, todas las cosas le ayudan a bien. Esto es, y quiere dejar claro Pablo a qué persona se refiere. Y estos son los que conforme a su propósito son llamados, de acuerdo a su plan. Así que el Señor tiene distintos planes para distintas personas. No todos tenemos que hacer lo mismo. Más que amar al Señor, en verdad hay tareas, labores y experiencias que son muy distintas. El Señor lo vemos cuando escoge a 12 hombres para que sean sus apóstoles. ¿Y qué sucede? Pues no eran las mismas tareas para Jacobo, Juan y Pedro que para el resto de los 9. No eran las mismas tareas para Felipe y para otro como Judas Iscariotes o cualquiera otro de los que servían al Señor. Y había diferencias, había marcadas diferencias en el propósito, en el plan, tanto que pudiéramos, al no leer con cuidado, pensar que el Señor tenía alguna preferencia con estas personas, porque a Jacobo, a Juan y a Pedro les da la oportunidad de entrar a la casa de Jairo, les da la oportunidad de acompañarlo al monte de la transfiguración, les da la oportunidad de estar en otros momentos en los que el resto no está, como en el Getsemaní. Pero en el Getsemaní se ve que es para orar, y orar intensamente, y orar al estilo de Jesús. Pero por esto es que decimos que es conforme a su plan. El plan de Dios para la vida de cada uno de nosotros puede variar. Es la misma salvación, es el mismo Jesús, pero el propósito es diferente. Y ahí también se demuestra claramente en la Biblia a través de los dones. El Señor va a traer dones, regalos, capacitaciones, va a traer ministerios que son completamente diferentes. Y hay veces uno quiere que lo que le pasa a este le pase al otro, pero no puede ser. Es diferente. Unos tendrán unas cosas que otros no tendrán. Algunos harán unas cosas que otros no las harán, porque el Señor ha llamado conforme al propósito. Quiere decir que cuanta cosa va saliendo conforme al bien que anhelamos o que el Señor se propone, es de acuerdo también a su plan. No es conforme lo que yo quiero, es conforme lo que Él dice. Y en esto pues vemos que es conforme a su propósito y conforme al llamado que les ha hecho. Y explica ahora el apóstol Pablo.

0: en el versículo 29, porque a los que antes conoció, ¿cómo es eso? ¿Cómo es que los conoció? Bueno, es que él tiene eso que se llama la presciencia del Señor. Nos conoce antes de que nosotros le conozcamos. Interesante. Él ya sabe de nosotros antes de que en verdad nosotros le conozcamos a él. Por ejemplo, Natanael en el capítulo 2 o 1 de Juan, en el Evangelio de Juan, Natanael lo trae alguien al Señor. Y cuando está delante del Señor, el Señor declara diciendo, este es un verdadero israelita en quien no hay eso que pudiéramos llamar como doblez en lo que hace y en lo que dice. Natanael se sorprende, dice, ¿y de dónde me conoces tú a mí? Y Jesús le dice, cuando estabas debajo de la higuera, antes que te llamaran para que vinieras a mí, yo ya te había visto. Hombre, qué sorpresa la de este hombre llamado Natanael. Amigos, pues el Señor nos conoce desde antes. Por eso dice, porque a los que antes conoció. Veamos cómo se dice en una traducción diferente este texto. Desde el principio Dios ya sabía a quién iba a elegir y ya había decidido que fueran semejantes a su hijo para que estuviese o para que sea el hijo el mayor, el que dirija a los que él ya había elegido, los llamó. Y a los que llamó, también los aceptó. Y a los que aceptó, les dio un lugar de honor. Mire pues cómo es que el Señor trabaja todas estas cosas. Y él acomoda, él pone en el lugar, en el ministerio, en la obra, en la tarea, en el quehacer que considera bien para las personas que él está llamando. Bueno, pues notemos acá lo que la palabra del Señor nos dice, porque a los que antes conoció, también nos predestinó para que fuesen hechos conforme a la imagen de su Hijo, para que él sea el primogénito entre muchos hermanos. Es que él está diciendo que los llama a que trabajen con Jesús. El Padre hace ese llamado conforme a su propósito y para que sean hechos a la imagen de su Hijo, que se parezcan a él, que aprendan de él, que caminen con él. Y esta es la manera en que el Señor ha llamado a todos los que él ha querido para que le sirvamos y le honremos. De tal manera que debemos de estar siempre anuentes a decirle al Señor, pues aquí estoy, haz de mí lo que quieras, úsame, ayúdame, que pueda conocer, servir, honrar, glorificar tu nombre. Y dice, para que él sea el primogénito entre muchos hermanos. Jesús es el gran maestro y el hermano primogénito, el primero, el que tiene la preeminencia en todo sentido, espiritualmente y también entre nosotros. Él es el Señor. A él debemos de honrar siempre. Y nos dice el texto acá, y a los que predestinó, a estos también llamó, y a los que llamó, a estos también justificó, y a los que justificó, a estos también glorificó. Note la cadena que se muestra aquí, haciendo mención de lo que el Señor ha hecho. Uno dice que el Señor conoció, ya conocía. A estos que conocía los predestinó, quiere decir, están dirigidos, tomados para un punto específico. Ya tienen un destino, ya tienen un trabajo, ya tienen una tarea, ya tienen una labor, ya tienen algo para hacer. Pero número tres, a los que predestinó, entonces les hace algo que está aquí. Aparte de predestinarlos, también los justificó. Ya, ahora están aquí justificados, quiere decir sin pecado delante de Él, para que estén en Cristo Jesús reconociendo su obra. Los llamó, los predestinó, los llamó, los justificó, y a los que justificó, aquí viene la cuarta cosa, dice, los glorificó también. Y eso es hacerles sentir que son parte de algo grandioso y especial, tanto que produce gloria, es motivo de alabanza, de gloria, de contentamiento, de exaltación en el Señor. Recordemos en el capítulo 17 del Evangelio de San Juan, se dice de esta manera, que el Señor ora al Padre y le dice, la gloria que tú me diste, yo se las he dado a ellos. ¿Qué le parece lo que el Padre le dio al Hijo? Lo compartió con sus discípulos, lo ha compartido con todos aquellos que le siguen, que le aman, que le honran, que le glorifican. Y si usted y yo somos de esos, pues debemos de sentir que hemos sido llamados o hemos sido predestinados, hemos sido llamados, también justificados, y a los que ha justificado les ha dado la oportunidad de la gloria maravillosa que hay en Él. Y ahora en el verso 31, el apóstol Pablo dice, ¿qué pues diremos a esto? Si Dios es por nosotros, ¿quién contra nosotros? Ya nos llamó, ya nos predestinó, ya nos justificó, ya nos glorificó. Ahora, ¿qué es? Entender que el Señor nos ha puesto en un lugar de importancia y nos ha dado la oportunidad de andar con Él, de caminar con Él. Desde aquellos apóstoles hasta nuestros días. Pareciera que es diferente, pero es el mismo procedimiento, es el mismo Jesús, solo que ellos lo hicieron hablando de los apóstoles, y por eso eran apóstoles, porque le vieron, estaban con él, fueron testigos de su poder. Nosotros andamos con él, pero ya en la comunión con el Espíritu Santo. Es el mismo Jesús, pero corporalmente ya no está presente. Es el mismo llamado, el propósito que va determinando el Señor para cada uno de nosotros. Pero Él dice que pues diremos a esto, si Dios es por nosotros, ¿quién contra nosotros? Hay una seguridad de que estamos en el Señor. No hay nada que pueda detener este andar con Él. ¿Quién contra nosotros? ¿Qué puede haber? Y lo va a mencionar Pablo desde el verso 34, 35 y más, o versos subsiguientes, y notaremos que el Señor está obrando en nosotros, y Pablo dice, esto nos debe de dar seguridad total, absoluta, porque ¿qué vamos a contestar a esto? Si Dios es por nosotros, la respuesta es ¿quién contra nosotros? y veamos la determinación en el propósito y en el plan del Eterno. El que no escatimó ni a su propio Hijo, sino que lo entregó por todos nosotros. El motivo de la redención somos nosotros. La búsqueda de Dios en Cristo Jesús es por nosotros. Y dice que Él no escatimó. Veamos que esta palabra escatimar indica que no consideró como que valíamos tan poco y nada que dijera: a mi hijo yo no lo doy en rescate, a mi hijo yo no lo entrego a esto. Pablo, el apóstol, dice que no estimó o no escatimó, es la palabra, no escatimó ni a su propio hijo, sino que lo entregó por todos nosotros. Está diciendo, imagínense lo que hizo por cada uno de nosotros. ¿Qué clase de acción la del Señor? Solo nos queda decir, si Dios está de nuestra parte, nadie podrá ponerse en contra de nosotros. Ahora sí hay mucha oposición, pero no detiene el propósito y el plan del Señor. Aunque haya ejércitos enteros para esto en contra del que le sirve al Señor, esto no significa que detendrá el avance. Recordemos el Salmo 27. Y el Salmo 27 dice: aunque un ejército acampe contra mí, no temerá mi corazón. Ya, y está diciendo, no voy a detenerme, aunque esté grande y es fuerte la oposición. El Señor nos llama a que nosotros caminemos en Él y vayamos en pos de Él, aún en medio de las dificultades. ¿Quién contra nosotros? Y ahora viene esta parte del verso 32. Dios no nos negó ni siquiera a su propio Hijo, sino que lo entregó por nosotros. Así que también nos dará junto con Él todas las cosas. ¿Es acaso algo más valioso de lo que el Señor tiene, más valioso que su propio Hijo? La respuesta es no. De lo valioso, de lo importante, de lo maravilloso que el Padre tiene es su Hijo Jesucristo. Y aún a Él lo entregó por nosotros. Amigos, amigos, radioescuchas, mire cómo es que el Señor nos aprecia y nos ve como objeto de rescate, tanto que envía a su propio Hijo. No lo escatimó, no lo negó, no dijo, no, ¿cómo lo puedo entregar? ¿O cómo puede ser? Ay, que se pierda el ser humano. No, esta es la parte que nos empuja, diría el apóstol Pablo, nos constriñe el amor de Dios. ¿Cómo nos amó y nos compromete a valorar que la predicación hacia otras personas es de gran importancia? Porque si Jesús es aquel regalo de la vida eterna, para la vida eterna, es entonces el punto de partida para decir, hay que amar. Ya nos comprometió el Señor en Cristo Jesús, que ahora los que vivimos, ya no vivimos para sí, sino para aquel que nos amó y se entregó por nosotros. ¿Qué más podemos esperar sino el estar en esta dirección que el Señor quiere? Estimados, es necesario que comprendamos eso que el apóstol Pablo le escribe a los hermanos en Éfeso. ¿Qué es lo que él le escribe? les dice que está la longitud, la anchura, la altura y la profundidad del amor de Dios. Cuando Pablo escribe, les está diciendo, consideren cómo es que Dios nos ha amado, que su longitud, la distancia, lo que cubre ese amor es inmenso, la anchura de ese amor. Por eso es que se canta el coro ahí, el amor de Dios es maravilloso. Hay veces solo pensamos en las dinámicas del coro, pero deberíamos de pensar en el mensaje que hay ahí. La longitud, la anchura, la altura y la profundidad del amor de Dios. Tanto que Pablo dice, él no escatimó ni a su propio hijo, sino que lo entregó por todos nosotros. Esa inseguridad que viene a la mente, esa inseguridad que ronda, que camina muy cerca de una cantidad de personas, esa inseguridad tiene que ser superada. Tiene que ser algo que vamos más allá y estamos listos para decirle al Señor, vamos a vivir conforme a tu voluntad, no conforme a lo que nosotros sentimos o esas dudas que llegan. Mira, lo entregó por todos nosotros. Ahora la pregunta es, ¿cómo no nos dará también con Él todas las cosas? Nos hacemos tantas preguntas por las dudas. Y es, ¿será que me ama? ¿Será que me quiere? ¿Será posible? ¿Es que Dios realmente ama a alguien así como yo? ¿Puede el Señor soportarme o recibirme? Y la respuesta, hombre, mira, Él dio a su hijo, a su propio hijo, y lo hizo por nosotros. ¿Cómo no nos dará las demás cosas? Volveremos sobre estos textos para meditar siempre en esta palabra y que el Señor nos dé sabiduría y entendimiento. Nuestro Padre, gracias por tu palabra. Ayúdanos a entenderla, a discernir, a ponerla por obra y que de verdad tu Espíritu nos guíe a toda verdad y a toda justicia. Oramos en el nombre de Jesús. Amén.
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